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Guy, Guy, Pluma, Pluma, Pluma, Guys. Las 6 de la tarde con 10 minutos. Qué gusto saludarles a través de la mejor FM 93.7. Saludos cordiales a todos los que ya nos están sintonizando en cualquier parte del mundo mundial. A mi amigo Erasmo y a todos sus amigos, familiares y parientes aquí en Aguascalientes, pero él nos escucha en Milwaukee, Wisconsin. I am Milwaukee. Milwaukee, Wisconsin. Saludos, gracias, Peloncito, uno de los chefs más famosos del mundo mundial, originario de Aguascalientes, triunfando en extranjia, allá en el extranjero. 6:11, Rosa, es el momento de dar la noticia. ¡Transfórmate! ¿Ya está lista? Ok, échale, Rosa, échale. Buenas tardes, 6:11, aquí comenzamos la información joticiosa. Aquí y ahora los hechos y los desechos, como nunca los habías escuchado en toda la vida del mundo mundial. Comenzamos con la información joticiosa. Uniformados de la Policía Cibernética de la Secretaría de Seguridad Pública del Estado lograron la ubicación de una persona del sexo masculino hombre. Sí, sexo masculino hombre. Y se encontraba sano y salvo. Fue reportado como desaparecido por sus familiares, quienes recibieron llamadas de extorsión. ¡Ay, ya parece imposible! ¡Ah! ¡Para el amor de Dios! ¡Esto no puede pasar aquí! ¡Estamos blindados! ¡Ay, no estamos blindados! ¡Ay, no! ¡Qué horror! Amenazantes llamadas telefónicas recibieron los familiares. Sí, quienes estaban todos tristes, desesperados. Decían, por favor, Rosa.

Los que sí contestaban eran los familiares que les estaban llame y llame para, pues, extorsionarlos. ¡Ay, qué horror! ¡Les quería quitar todo! ¡No puede ser! ¡El dinero de la tanda, del abono, de todo! ¡Ay, no! De inmediato, pues obviamente, tras tanta llamada amenazante de los números telefónicos, pues se acudieron a las autoridades. Ya habían hecho un depósito de una fuerte cantidad de dinero. Imagínate tú. Ay, no. Ya habían depositado dinero. ¡Tin, tin! Así sonaban uno tras otro. Por lo anterior, los guapos, simpáticos y carismáticos policías cibernéticos procedieron a, pues obviamente, brindar orientación necesaria y asesorar a los familiares del presunto desaparecido con la finalidad de que ya no realizaran más depósitos económicos. Así es. O sea, depositaron todo lo de la tanda. Ahí sí se fue, mijo. Ay, no. Que ya no realizaran ya más, ya no más. Y obviamente, pues ya que les platicaran, pues, las características del vehículo en el que tripulaba a su pariente. Entonces, ¿qué creen ustedes? Pues sí. Él estaba ya a la altura del mercado de abastos, sí, a gusto, echándose un pozole. Él andaba como si nada, echándose unos tacos de cabeza, qué rico. Cuando dije cabeza, se me hizo agua el cuerpo, empecé a dilatar de varias partes. Y entonces, pues sano y salvo está, pero sí, una gran cantidad. Tenga mucho cuidado con esas llamadas de estos perros infelices, no se deje amedrentar. Que le llamen, habla el comandante, no me importa, el comandante, mi papá, aquí en la casa. Oye, que esto, sí, pues dígale usted que el otro, y así, no se deje. ¿Sabe qué? Que lo voy, deme dinero porque lo tenemos secuestrado y agarrado de la mera pichula. Que se la corte, la corte, se la pichula. Total, 25 centímetros, ¿para qué sirve? Informó la única que no le tiene miedo a la verdad. Sí, Rosa Mesta, 6:15 en el Joticiero de la Mejor 93.7. Continuamos, amos, amos, amos, amos. Ya 6:15, 6:15. Muchas gracias, Rosa Mesta, por la información. Regresamos con más del Sugar Night Show.

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Charriata. ¡Ya llegó la mera pistola! ¡El marihuano! ¡La mera paipa! ¡Eh, canales! ¡Qué bueno que me están acompañando en este día maravilloso! ¡6:36! El día de hoy me acompaña el guariguanito. Aquí anda el guariguanito. Que se vino a dar un cotorreo el guariguanito, porque dice el guariguanito. Te estaba escuchando, jefe. Te estaba escuchando que ya tienes muchos hijos. Que los guariguanitos te están empezando a reportar. Y yo le dije, no, hijo, tú eres el único. Eres así como el patito tiene a su gancito. Tú eres el guariguanito, hijo, el guariguanito. Aquí está el guariguanito conmigo. Saluda, guariguanito, saluda. Di hola. Saluda, nomás di hola, güey, nomás di hola. Hola y ya,

0: boletos, Simón. Vamos a dar boletos para que se vayan los juicillos. Míralo, déjame nomás para que lo... Vamos a palparlo. ¿Ya viste lo que tengo aquí, guariguanito? Lo vamos a tener que ir a empeñar, guariguanito, porque no lo quieren. Y de aquí vamos a sacar para comprarte unos chetos y dos caguas para el jefe. Porque tu jefe tiene que andar bien chachalaco, al tiro, al tirantes, al mero tirantes. ¿Simona no pone peludón o qué, guariguanito? ¿Simona o no?
1: Sí, Simona.
0: Ah, eso, guariguanito.

0: un casino. Y ahí en el casino, el mero chef, me dijeron, es de Aguascalientes el vato. Le dije, ah, ¿cómo le hizo? Le mandamos saludos a Erasmo Catarino, que están trabajando allá. Vamos a ver, a sus órdenes.
1: ¿Qué onda, mi Wari?
0: ¿Qué onda, canal?
1: Aquí andamos, desde Chusmería.
0: ¡Órale, Chusmerris, Chusmerris!
1: ¿Las morritas o qué?
0: ¡Vamos! ¿Unas morritas? Apenas unas morritas, pero ya no siempre que no tiene que traerles unas garrafas de la chicha. No, así me comes con unas nalgotas que tiene la vieja. ¡No, hola! Quiero mandar un saludo a todas las morritas vírgenes que trabajan ahí en el centro, canal, porque hay muchas. Así que les mando besos en el centro. Ahí por la calzada Madero, donde están todas las electrónicas. Ahí tengo un caldito por ahí. Caldito que me voy a echar.

0: usted un chivo con cara de perro. Saludotes al chivo cara de perro. ¿Cómo le quema?
1: Ahí va mandando saludotes acá para la bandera acá de Chicahuales, a los meros pipilullos de Chicahuales.
0: Todos son pipilullos ahí en Chicahuales.
1: Ahí para la bandera.
0: Uñonga.
1: Escucha Chacán en Chusma, acá la parte del Turo.
0: ¡Ánimo!
1: Y saca el toque, pues, mi Guari, ¿o qué?
0: ¿Cómo Ñonga? ¿Cómo Ñonga? Dijo el Joto. Guari, Juanito, tú no andes escuchando esas cosas. Si ellos dicen que saca el toque, es una canción, ¿eh? Saca el toque, ta, ta, ta. ¿Sí escuchaste, Guari, Juanito?
2: Sí, sí.
0: ¿Sí qué, Guari? ¿Cómo te llamas? ¿Cómo te llamas? Guariguanito, di. Guariguanito.
2: Guariguanito.
0: Ay, che, guariguanito. Hablas como hombre, güey. Guariguanito. ¿Qué onda, canal? Déjate caer, dice por acá. Ay, me mandaron un podcast. Dice, querido y adorado Guari. Punto y seguido. Ya vamos en camino rumbo al trabajo. Atentamente, el Alex y Doña Patti, que somos tus fieles fans. Y que todos los días... Todos los días te escuchamos. Y por favor, cuando des boletos, nos avisas porque queremos participar, pero queremos ir a ver a Chelo Silva. ¿Cómo ves? No, yo no tengo boletos. Pero lo que sí tengo boletos son para ir a ver los cuisillos. Miren, aquí están. 1, 2, 3, 4. 25, 38, 62. 128. 45 mil boletos. Es bien sencillo ganar con el Guari. Mándeme un mensaje de audio y dice, Guari, ¿qué onda? Quiero ir porque... No, tengo dinero. Pues, es quincena, Guari bonito. ¿Vamos con unas rucas o qué? ¿Vamos o qué? Dame quebrada de ir con unas rucas o qué, Guari bonito. ¿Qué tiene, güey? ¿Qué tiene? No seas peñoso, Guari bonito.

que ya está participando. Lupe, la que se agacha y te escupe. ¡Vámonos con música! ¡Échale pues! En los controles, el guariguanito. Ponle play, guariguanito. Era con un cumbión bien loco. Chiqui cumbión bien loco. Chiqui cumbión bien loco. ¡Sobre! ¡Vamos con música! ¡Yo te venimos, loco! Faltan 18 monitos para que den las 7 o'clock. Hasta las 7, güey, acuérdate. Saludos a mi maestra, teacher.

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7 con 2 minutos, 7-2. Qué gusto saludarles, nuestra segunda hora dedicada para ti. Y también para ti. Y a ti. Y a ti. 7 con 2 minutos. Aquí comienza el Sugar Night Show. Ya viene el Joticiero y el Guariguano. Aquí nomás en la mejor FM. 7-2.

Jack. La vez pasada me preguntaban, ¿verdad? ¿Qué hace una abeja en el gimnasio? ¡Pues zumba! Estúpida. A ver, ¿y qué hacen? ¿Y qué hacen muchas señoras comiendo gorditas con una coca de 2.5 litros? ¡Pues vienen saliendo de la zumba! 7:09, 7:09, yo soy Rosa Mesta, lista para dárselas, sí, dárselas al chocorrol, que me acabo de enterar, que es mi nuevo Miami, sí. Todos los hombres de ahí de la mexicana me acosan sexualmente, aunque ustedes no lo crean. Siempre que voy llegando dice, ay, esta, mira, ay, qué pompotas, yo escuché la vez pasada. Mira, y luego yo traía un escote y me decían, ay, qué bonito color, mire, se le ve bien bonito, y yo... ¿Pero qué se me ve bonito? Pues se le ve bonito nomás. Me insinuaban el sheriff y el chocorrol. Ay, atrevidos. El único que me trata bien es el Yuppie. Ese hasta flores me trae. Me trajo flores amarillas la vez pasada. Pero bueno, 7:10.

hechos. Ganaron listos ahora. Un joven que viajaba a bordo de un vehículo sobre Boulevard Colosio se terminó estrellando contra una patrulla de la policía. No puede ser posible, ¿no? ¡Ay, joder, su basta! Yo sentí el efecto. ¡Ay, muchacho tan brutus! Mira nada más, tan tonto, él tan tonto. Sí, les cuento la noticia. Se estrelló contra una policía de la municipal, por lo que una mujer elemento resultó herida, así como el conductor, el cual fue arrestado de inmediato. Le dijeron, bien pa' acá, perro, por menso, bruto. Si serás animal, y luego, ¿con quién fuiste a chocar, hijo de tu Pink Floyd? Ella lo rápido lo sometió. Los hechos se registraron luego de que se activaran las frecuencias de radio para, pues, obviamente indicar que en el cruce de Boulevard Luis Donaldo Colosio, en el cruce de calle San Julián, en el fraccionamiento Jardines de la Concepción 1, sí, allá donde nunca pasa nada. Además vive puro licenciado ahí. Esto con cruce con San Julián, en el fraccionamiento antes indicado, un auto y una patrulla habían colisionado, sí, aunque usted no lo crea, ¡una patrulla! Tan tonta yo con los efectos. Fíjate nada más. Bueno, pues a la brevedad se presentaron ahí los guapísimos hombres, ya sabe, talentosos, guapos, mameis, todos tatuados de la policía vial ellos. Todos unos chacales con uniforme y placa. Y pues obviamente donde detectaron el automotor Chevrolet en color blanco en el cual viajaba Alexis de 32 años, alias El Menso. ¡Ay, hijito tan bruto! Mismo que ingresó a los carriles centrales sin precaución. Así es, provocando pues el impacto contra una patrulla, siendo un auto Nissan sedán de color azul, en el cual viajaba una mujer policía. El carro que les digo yo traía cuatro llantas y lucecitas arriba. ¡Wiu, wiu, wiu, wiu! La mujer oficial guapísima, ella con la uña carísima, de puro Charovsky, se bajó rapidísimo y dijo, ahorita le arañó la face a este perro, pero no. Actuó de manera, pues obviamente, correcta y de inmediato, ¿verdad?, lo reportó a sus compañeros, quien llegaron a darle auxilio, sí.

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1: Chabela decía que

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28 minutos y serán ya las 8 de la noche. 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

0: Casira.
1: Querido Yaro, Wari, te quiero decir una cosa. Es que se me hace que estoy en Barcelona. No ha llegado Andrés, el que viene cada mes. Yo no sé de qué me están hablando, pero se me hace que me alborrió la muchacha porque soy bien inocente, creo en el amor. ¡Cállate, canal! ¡Déjate caer! ¿Qué vole?
2: Hola, hola, mi piriguano.
1: ¿Cuál piriguano, güey?
2: Boletito, el barrio. Para llevar a mi jaina a ver a Pisillos.
1: ¿Cómo se llama la ruca peñosa? ¿Cómo se llama la vieja 80?

zapatos, carnal, te quite los calcetines. No le hace que te roja la pantufla. Así como un compa. Como al guariguanito le roja la pantufla bien gacho el vato. El vato se quita los calcetines.

de sus dedillos de él. Se lo soba. Con bis vaporú, así con bis. Con el bis se lo va metiendo. Métale el dedo. Usted le mete el dedo al vato entre los dedos de los pies, ¿verdad? Deje, le explico. Y luego en la plantita, así como un bebé, y le dice, sana, sana, guariguanito de rana. Si no te alivias hoy, te aliviarás mañana. Y en eso le destapa el caguamón y le dice, chúpale pichón, mijo, y de pico, hasta que le cale, perro. Así le dice a tu vato, mientras tú le estás sobando. Y luego, como no queriendo, le va soplando en el ombligo. A que le saque la pelusa que agarró en el día. Y así merengues dijo tengues. ¿Sabes? Consienta a su vato. Estos consejos de su amigo el guariguano. Saludos desde Haciendas de Aguascachondas. ¡Saludotes! Allá en Haciendas, puro licenciado. Judith, te mando un saludo hasta Haciendas. Allá es donde vive el guariguanito, por aquel barrio. No quiero decir dónde, pero allá vive el guariguanito. El guariguanito es fresa. Él vive del lado fresa. O vives pegado a la Rodolfo Landeros, dímelo, güey. A mí que tú vives en el riego, güey. Dices que vives en Haciendas, tú eres del riego. Saludos a todos mis compas del riego. Y también a la Fernanda de la Rodolfo Rateros, que se junta con los pañales 13. Ahora ya nada más son los pañales 8. ¿Y sabes por qué? Porque los otros ya les dieron cuello, carnal. Ya cayeron. A toda la banda que nos está escuchando allá en Cana,

0: a casa de los cricosos, esa es otra, güey. ¿Tú qué, Estrada? Sácate de aquí, güey. El Guari, ¿qué onda? Dice, ¿qué onda? Locote. Pues sí, güey, ni modo que qué. Y dice, mis saludos míos, dice acá. A ver, ¿qué onda? ¿Qué tranza?
1: Guaricito precioso, te quiero un montón. Ya te extraño. ¿Cuándo vas a venir a verme?
0: Nomás escucho esa voz y me pongo como burro en primavera. Ay, ay. Mira, si oyes que están tocando la puerta, mija, y traigo las manos ocupadas, tú no sabes con qué estoy tocando la puerta, mamacita. A ver, dímelo otra vez, pero más despacito, porque...
1: Guaricito precioso, te quiero un montón, ya te extraño. ¿Cuándo vas a venir a verme?
0: Pues un día de... ¡Ay, ay! Me pongo chiviao, vato. Ay, ay, está bien. Te dedico esta canción para ti, mi amor, con mucho cariño. Con mucho cariño y amor.

0: 7:52. 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

Y hablando de guys, le mando un saludo a al Toño. ¡Ay, che Toño! ¡Ay, es un amigo mío! Siempre nos vamos a pasear juntas. ¡Ay, la Toña! ¡Ay, che Toña orejona! La vez pasada le dijo un pelado, andábamos ahí en un antro, no les quiero decir dónde, ¿verdad? Y andábamos la Toña y yo caminando y de repente un pelado le dice, ay, mira las orejotas para darte unos jalones. Ay, dije yo, ay, perra. Si yo he sabido que para eso las usas,

0: Y ahí tengo saluditos. Dice, ya llegué. Andaba con el Yupi. ¡Ay! Oh, mira este estúpido. O sea, que no sabes que tienes que venir acá conmigo. Saludos a la Chocorrola también. Están reportando ya todas las Jotas, mira. ¡Ay! Oh, se les acumula, ¿verdad, mendigas? Por eso están ahorita reportándose. Dice, buenas nachas. ¡Ay, pasas! Digo, pásale. Hola, buenas noches. Rosa, te mando todas mis bendiciones. Soy Rafael Martínez. Ay, échamelas todas las bendiciones. Qué padre. Mira, el foto este dice, me llamo Noex. Ay, che, Noex. Nunca se te quitó lo pipiluyo. Andy, a ver, aquí están. Están llegando todos mis Miamis, mira. A ver, es la hora de los saludos de la Rosa. Ya está la Joticia, se me olvidó, dice. No cabe duda que son el mejor programa de radio, dice Andy. Ay, Andy, ¿a qué hora sales por el pan, mi amor? Acuérdate que es quincena, papi, ahorita traigo con queso. ¿Qué se te ofrece, rey santo, hermoso? Ay, no, cuánto Miami hay, mira, otro hombre, a ver, dígame, a sus órdenes, caballero, aquí Rosa.
1: Para 93.7 FM.
0: Sí, dígame.
1: Con la Rosa, Rosa.
0: Dígame, caballero.
1: ¿Cómo se te ha ido? Digo, perdón, ¿cómo
0: ay,
1: se te ha ido?
0: Estúpido, ¿cómo
1: esta
0: que?
1: Esta noche, Rosa.
0: Ay, no, qué horror. Pelados estos. Ay, no, no me pueden ver algo bueno porque luego todo

vacaciones. Ya esténse, hombres, tranquilos. Ay, no. Y si vieran que traigo una minifalda que se me cuelga todo por abajo, se les va a antojar más. Pero no les digo, que no les voy a decir detalles. Ay, no. 8:10. Vamos con la información joticiosa. Aquí comienza el joticiero del Sugar Night Show con Rosa Mesta. Ay, luego de un asalto violento sobre la carretera 45 en la zona del municipio de León, Guanajuato, elementos de la Secretaría de Seguridad Pública del Estado lograron asegurar una unidad de motor de carga luego de ubicar lo robado en un domicilio del Estado de Aguascalientes. ¡No puede ser! ¡No! ¡Aquí no traigan sus cosas! ¡Se las roban en otro lugar y luego las traen para acá! ¡Ay, no! ¡Ay, desgraciados perros ladrones! Los hechos fueron reportados durante la madrugada, iniciando un operativo sobre la carretera panamericana a la altura de León, Guanajuato. Así es, se había efectuado un tremendo atraco. ¡Ay, tracata, tracata, tracata, tracata, tracata! Miren, un camioncito esos de carga, ¿verdad? Ese fue el que lo agarraron. ¡Ay, no! Ay, saludos a la Mercy. Saluditos que me está reclamando ya. Ay, amiga. Pues ya te vas con los motociclistas, no te hagas calenturienta. Ay, che vieja que no me deja trabajar. Continúo. El vehículo marca Ford de carga en color blanco fue...

ra, ra. Aguascalientes, blindado, dividi. Por lo que detectaron la unidad de motor en un camino de terracería que conduce a la comunidad de Venustiano Carranza, y luego un rastreo llevó a cabo, pues obviamente en el sector. Los policías localizaron de inmediato un domicilio, los objetos sustraídos de la camioneta de carga. Todo ya lo recuperaron. Ay, así son aquí, bien eficientes en Aguascalientes. Ay, desgraciados hombres policías, como los hay. Ahora sí, rápido voy con un saludito. A ver, dice por acá. Saludos a mi primo Alfredo y Dana. Atentamente, Carla y Isabel López Carrillo. Y también saluditos a la Mercy, para que no me reclame, amiga. Ya sé que te vas, amiga, de chifladita, ¿eh? Nalgona. Informó Rosa Mesa para el Joticiero. Ay, ay, yo me ando cayendo.

0: 8:20.
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muchos. Soy el papá del gansito. Ah, no, el gansito tiene su jefe. Aquí anda el gansito y el guariguanito haciendo de las suyas en la cabina. Pero ¿por qué traen morras, güey? Ya ni uno. ¿Cómo con estos vatos? El morrita están viendo videos y fotos de morras encueradas. 27 monitos ya para que den las 9. Porque usted no sabe, pero yo tomé clases de inglés con la teacher. Es una maestra bien sabrosa. Yo no sé si en su escuela, ¿verdad?, había rucas bien buenotas, ¿verdad? Pero en mi escuela no, la maestra de inglés.

Cala tu casa, güey, qué tristeza, güey. Llegué. Me paré fuera de su cantón y le digo, good morning. Teacher, good morning. Y me dijo, ¿tú quién eres? Le dije, yo soy. Arroba tu cantón, arroba el marihuana. Sí te recuerdo. Me dijo, sí te recuerdo. Tú eres el hijo de la... Nunca me robaste. No, yo no le robé nada, maestra. Yo lo único que le robaba, maestra, eran suspiros. Eran suspiros. ¡Qué tranza! Dice, ¿qué onda, mijo? ¿Qué rollo? A ver, almorranas en el hoyo.

bien más que te pongan unas algotas, güey. Saludos a la Mercy, que es una ruca, güey, que trae un Uber, güey. Ah, la conocí, güey, andaba yo. Yo iba saliendo del baile del cholo, güey. Y pedí un Uber porque también traigo iPhone, güey. Traigo mi iPhone. Es un iPhone, güey, 11, pero jala. Y luego me robé el Wi-Fi de una esquina, luego dije, ahorita le hablo. Y llegó la morrita, güey, una güerita, güey. No, traigo una noche nada más, pinche. La hubieras visto, güey. Me dijo, vas o te quedas. Le dije, pues voy. Me dice, aquí me está dando una dirección en Ojo Caliente 3. Dije, dale, pa' donde quiera, chiquilla. Agarra terreno. Le dije, mira, si no quieres ir para allá, dale para allá, para la salida. La salida Calvillito. Dicen que hay unos lugares que tienen alberca y jacuzzi. Y fuimos. Y luego se atrevió a decirme, son 180 de la carrera. Así que. Que no veníamos acá. No, me dijo, no, 180 a la carrera. No, te mando saludos. Nos hicimos compis. Ya estoy al aire. A ver, ya estoy al aire. Saludos a la flaca que también quiere saludos. La flaca, güey, no.

contando toda una novela, güey. La ruca, dice por aquí. Estoy viendo que una ruca, ¿verdad?, le está escribiendo a mi vato. Ah, lo malo es que ella... Ah, no, no, me mandó toda su historia, güey. Desgarrador, a ver, le voy a dar lectura. Guari, no vayas a decir quién soy. No vayas a decir, por favor, Guari, pero tú me alegras a la tarde-noche. Mi vato. No digas su nombre, no vayas a decir que es Alfredo y que anda con una tal Dana de su trabajo. Empezó picándole las costillas. Y ahora se la lleva a matar el oso por ahí. No te preocupes, mi amor. Vamos a desquitarnos tú y yo, mija. Mira ahí, ya se reportó la sabrosa. Ay, nomás porque ya se acabó. Ya no se acaba la promoción de ponerla en cuatro. Yo sí la quiero poner en cuatro. Oh, hijo de Dios. Qué loco, vámonos con música porque el tiempo.

es la mérdida, dice. Ay, sí, ¿te acuerdas cuando nos fuimos? ¿Andes diciendo eso? Y acá me están mandando otro mensaje. ¿Qué onda, morra? ¿Wari? ¿Qué pasó, mija? Pues, es que

0: comercio, ¿verdad? Dijo, a ver, mi terreno, qué tranza, a ver.
1: Pues.
0: ¡Mande!
1: ¡Te quiero mucho!
0: ¡Yo también!
1: ¡Estás bien loco!
0: ¡Ay, pero bien que te la coloco! ¡Ya, güey, da!

0: 8:48.
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¡Qué bonito! Es jueves, sabrosón, delicioso. 5 minutos ya para que den las 9 de la noche. Paso a retirarme, los voy a dejar en excelentísimas manos. Sí, va a haber boletos, va a haber todo, sí. Pero con el patito, cuacuá. Mi nombre no importa, no interesa. Mañana a partir de las 6, el

0: ambiente del Pato Guacuay. Sus locutores ya se la saben.
1: Sí, sí, sí.
0: Ay, ay, ay, cuac, cuac, cuac. Bueno, vamos a arrancar, ¿sale?
1: Déjenme acomodo aquí mi periquera mientras vamos a escuchar audios. Porque tenemos ya audios. Adelante, buenas noches.
2: Bye, Patito. Saludotes, que enfriega en el Uber.
1: ¿Qué va, compa?
2: Y agarra la lluvia. Acá
1: ¿tampoco
2: en
1: sí?
2: Saco sobrero.
1: Ah, neta.
2: Con ganas.
1: A ver, vamos a marcar a este camarada. Neta, está lloviendo. A ver, vamos a marcar a este camarada. ¡Contesta, bro! Bueno, bueno, ¿qué onda, carnal? ¿Cómo estás? Buenas noches.
3: Te fui, Patito.
1: ¿A poco está lloviendo, carnal? ¿Neta está lloviendo?
3: Sí.
1: ¿Por qué
3: rumbo?
1: Neta, ¿a poco? ¿Y por qué rumbo andas? ¿San José Obrero dónde es, carnal?
3: Así es, Soli 1, Soli 2, dos lados.
1: Chales, carnal, y luego que voy para allá, chales, hermano. Bueno, ¿y qué tal la chamba, papi? ¿Cómo te va en el jale?
3: Pues estaba bueno el día hoy.
1: Eso es todo. Te mando un abrazote, papi, que toda tu jornada termine de lo mejor. Y dígame, ¿aquí nomás?
3: La 93.7 con el Patito 4.
1: Eso es todo, mi camarada. Gracias por estar en sintonía del 93.7. Ánimo, ¿eh? Arre, ahí está, mi camarada. No manches, está lloviendo. Chales, bueno, pues con mucho cuidado si vas conduciendo en esta noche, si vas ahí echando cotorreo, vas ahí echando manejadita, bueno, pues con mucho cuidado, ¿sale? Vámonos con más de los audios. 449-122-5845. Hola, buenas noches. Sí.
4: Aquí somos la mejor FM 93.7 con el Pato Cuacua. ¡Qué tranza, carnalito!
1: ¡Qué trampa!
4: Pues aquí andamos en la plataforma, jale y jale, y por acá por Pocitos, ni una pinche gota, pero sí está relampagueando bien peyote, mi Pato. Para que tomen sus precauciones, ¿eh? Ya saben que estamos en Aguascalientes. Y por favor, si empieza a llover, no empiecen a chocar.

VIP, mi compa, ¿sale? 449-122-5845. Vayan ahí ya preparando su celular porque voy a lanzar la dinámica para que puedas estar en el concierto. Sí, de la banda Cuisillos. Hoy nomás. Se va a poner bien chidísimo. Tienen rolitas de todas, ¿eh? Tienen

0: buenas noches a todos los radioescuchas de la mejor FM 93.7. Aquí para la noticia del clima, mi pato. Prepárense todos los automovilistas porque en Avenida Universidad, a la altura de Colosio, hacia el centro, ya está lloviendo bien reciote, bien fuertote. No se les vaya a ocurrir empezar a chocar, por favor. Y los que le tengan miedo, los repángalos, que no salgan, mi pato. Hasta aquí mi reporte, pato.
1: Arre, buenas compa. Noches.

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0: tirarte paro, hermano. Para empezar, traigo el bochornoso y ese se apaga cuando llueve. O sea, no hay
1: falta falla. Hola, Patito. Estoy saludándote. Hola. Mi pato aventura es que ahorita que venimos, ahorita venimos del panteón de ver una película, pero en realidad la película nos dio miedo. Lo que daba miedo eran las cucarachas que había ahí. Muchas ansias.
0: Te mando un saludote, Reinita María Guadalupe. A ver, pero algo me dijiste al inicio, ¿no?
1: Hola, Patito. Aquí saludándote.
0: Gracias.
1: Caliente 3. Mi patoventura es que ahorita venimos del panteón de ver una película, pero en realidad la película nos dio miedo. Lo que daba miedo eran las cucarachas que había ahí.
0: Ok.
1: Muchas ansias.
0: Muy bien, María Guadalupe. Qué bonita voz tienes, María Guadalupe, ¿eh? Me encanta tu voz. Bueno, saludos, gracias por estar escuchando la mejor 93.7. Vámonos con más de los mensajes. Adelante, buena noche.
2: Ay, sí, sí. Ay. Aquí es mi patito cuacuar, reportando que acá en la Macías Arellano ya empezó gotita a gotita.
0: Ay, compa, saludos, gracias.
2: Ya mejor vámonos a descansar.
0: Vámonos, que aquí asustan, ¿eh? Bueno.
2: Saludos, patito.
0: Ánimo, compa, igualmente para ti, saludos. Bueno, hoy en La Patoaventura vamos a platicar de lo siguiente. Resulta ser que me está llegando un mensaje de una dama. Dice, Pato Bacuá, yo trabajo en la Nissan. La verdad, estoy muy triste porque hoy acabo de cortar con mi amante. O sea, para empezar ahí ya está... Ya está medio chueco el asunto, ¿verdad? Dice, acabo de cortar con mi amante. La verdad, teníamos una relación bien bonita y en el trabajo, pues obviamente nos veíamos y obviamente éramos él y yo ahí en el trabajo. Por cuestiones de que él se tuvo que ir a otra empresa a trabajar, yo tuve que cortar con la relación. Empezaron los celos, empezaron las diferencias de que no, que así como anduviste conmigo, vas a andar con otros ahí en la empresa y que ta ta ta ta ta ta ta ta ta. Dice Pato Bacuá, estoy muy triste, la verdad sí lo llegué a querer y lo quiero mucho. Lo amo, si te puedo decir. Y no puedo decir nada porque obviamente estoy casada. Y él también está casado. Hijos de la...

0: Sí, os escuchen bien. Y son boletos para Zona VIP. Boletos Zona VIP. Me vas a mandar nota de audio y me vas a decir si has tenido que ver con alguien ahí del trabajo y cuánto duraron y por qué cortaron. 449-122-5845. María Guadalupe, pues hay que participar como lo estoy diciendo al aire. Sale, me vas a mandar una nota de audio. Aquí nomás, la mejor 93.7 con el Pato Guacua, mi locutor de cabecera. Y ¿sabes qué, mi Pato Guacua? La neta, yo sí ando con alguien del jale o anduve con alguien del jale. Y me vas a decir en qué colonia estás escuchando. En escrito, por favor. En escrito, por favor. Me van a poner su nombre completo en el audio. No me digan, quiero boletos. O si conociste a alguien, así que tú digas, no manches, yo conozco a esta amiga que la neta anduvo con Juan y Pedro y tal. Y así sale, tiene que ser nota de audio. Nota de audio, no hombre, aquí en el jale yo conozco varios, ¿eh? Por ejemplo, el Gavilán anda con el Che. De la mexicana. Bueno, vayan ahí dejando su mensaje, ¿sale? 449-122-5845. ¡Qué
1: vale! Y un saludo acá para donde crepas, Peter.
0: ¡Ánimo! ¡Saludos a Crepas Peter! Allá en Viñedos del Sur. Gracias, carnal. Yo quiero participar para los boletos, mi Pato Bacuá. No me ha pasado nada. Ay, tienes cara de que sí, María Guadalupe. No me digas que no has andado con nadie del jale. No me digas que no. No me digas que no, porque sí. Sí, con el supervisor. Mínimo ahí, piquetillo de costilla. Fácil, mi amor, ¿eh? No me digas que no. Pero ahí está la dinámica para que participen para los boletos del concierto de la banda Cuisillos. 449-122-5845. Dice Pato Bacuá, yo anduve con una compañera que era secretaria. Cortamos porque nos descubrieron. Una de sus hijas que también trabajaba en la empresa.

0: desde tu estación 93.7, la mejor. ¡Qué ole, buenas noches!
1: Patito, sí. Buenas noches.
0: Buenas,
1: sí,
0: buenas,
1: sí,
0: carnal.
1: Sí. Ay, ay, ay.
0: Cuá, cuá, cuá. ¿Qué tranza, carnal?
1: Caso compa el Fran, acá ubereando. Está lloviendo a madres acá para la salida Calvillo.
0: Ya sé, carnal. Está, pero
1: con cuidado.
0: Sí, con cuidado, papi.
1: Y ahí de famosote, mi patito, una rolita. Para calentando motores, si tengas algo de juicillo.
0: Bueno, ahorita checamos, carnal, ¿eh? Ahorita checamos.
1: Mi patito.
0: Un abrazo para ti, papi. Gracias por estar escuchando. La mejor dice: llegó la lluvia a Villas. Muy bien, no me digan que yo voy para aquel rumbo, carnales, ¿eh? Bueno, saludos, vayan ahí reportándose dónde está lloviendo, qué rollo. Adelante, buenas noches.
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0: ¿Qué tranza, compa?
2: Pato Cuacuá, mi locutor de cabecera.
0: Eso, papá.
2: Sí, fíjate que sí, Pato Cuacuá, ya, me pasó varias veces con mi amante ahí, en las oficinas, cuando trabajamos en gobierno. Ella sigue laborando ahí, pero yo ya. Nos metíamos al archivo y ahí diario le dábamos duro contra el muro. Una vez por poquito nos tuercen los guardias, pero todo chido.
0: Ay, ay, ay.
2: Quiero mis boletos para la Cuisillos.
0: Ánimo, compa. Oye.

0: 22-58-45. Hola, buena noche.
1: Hey. Pues aquí nomás la mejor FM 93.
0: Eso, mi camarada, como se debe, mi hermano.
1: Mi locutor de cabecera.
0: Ajá.
1: No, pues ya te la platiqué, ya te la sabes, mi Paquito.
0: A ver, platícamela otra vez.
1: Yo en un tiempo anduve trabajando de repartidor.
0: Neta.
1: De frutas y verduras, por así decirlo. Y pues me tocó andar con la patrona.
0: No, neta.
1: Esa es mi patrón.
0: Hijo de la tiznada.
1: Y, no, pues nos aventamos como unos.
0: Hijo de la.
1: Como un medio año así de rela.
0: Y luego, carnal.
1: Y el motivo por el que cortamos, pues porque uno de sus hijos nos descubrió.
0: Hijo.
1: Pero lo raro y curioso.
0: Que nunca dijo nada.
1: Pues nos conoció o nos vio.
0: Y no dijo
1: él
0: nada.
1: Él andaba también de carajo con una muchacha.
0: Ah, ya
1: una
0: sé.
1: Una chava. Y pues nos cachó en el mismo. Estábamos ahí echando pasión en el mismo motel. Que fue donde nos cacharon. Él andaba con la otra morra y yo con su jefa.
0: No manches, pero
1: pues,
0: no,
1: que
0: no dijo nada. O sea,
1: los que salimos perdiendo fuimos nosotros, carnal.
0: ¿Por qué? Pues sí, pues se acabó la relación, ¿verdad? Bueno, hermano, te mando un abrazote y gracias por compartirnos. Tu pato aventura, este canijo andaba con la esposa de su patrón. Con la patrona, ¿verdad? ¡Es la mejor! ¡Buena noche!

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0: esposa del patrón, el hijo del patrón. ¿Qué rollo? Platícamelo. Buenas noches. ¿Qué tranza?
1: Sí, sí, sí.
0: Ay, ay, ay. Ay, ay. Cuá, cuá, cuá.
1: ¿Qué tranza? ¿Qué andamos, mira? Andamos en los perros y altos, mi

0: carnalita, ¿eh? Si ella dice, pues sí. Si te lo paso, mi pollo, pues que se ha visto.
1: Buenas noches, mi patito.
0: ¿Qué vale, carnal?
1: Aquí nomás la mejor 93.7 con mi locutor de cabecera.
0: ¡Ea!
1: Y sí, se ha pasado algo similar, patito. Aquí en el Uber salió una señora, muchacha.
0: ¡Neta!
1: Porque no está tan grande. Que está casada y hasta la fecha seguimos andando.
0: ¡No manches!
1: Y trabaja en una fábrica muy, muy, muy cercana aquí. Sobre Segundo Anillo, ya te imaginarás cuál fábrica.
0: Pues sensata, carnal, ahí mero trabaja.
2: Anda, mi pato cuacua. Sí, sí, sí. No, no, no. Ya te cuento mi historia.
0: Ánimo, tu pato aventura.
2: Triste, perturbadora y sexy a la vez.
0: ¡Ah, perro!
2: Pues cuando entré a la empresa, yo tenía unos 20 años. Siempre me han gustado mayores que yo.
0: ¿A ti te gustan mayores?
2: Con una de 50.
0: ¡No!
2: Ya tenía su esposo y sus hijos.
0: Era su colágeno.
2: Pero ya anduvimos un rato.
0: ¿Y luego por qué cortaron?
2: Un rato feliz. Pues ya pasó el tiempo, nos dejamos. Conocí a otra chava. Y que también. Ya estaba casadona, rayos, sí.
0: A raya.
2: Sí, era mañosón de joven.
0: Ánimo,
2: pero
0: carnalito.
2: Para no hacerte la larga.
0: No, nada de eso.
2: En una fiesta.
0: Te la encontraste.
2: Ya después de tiempo que voy con otra muchacha.
0: Simón.
2: Ahí estaba la doña de 50 y con la que anduve después. Resultó que eran hermanas.
0: ¡No manches!
2: Y me enteré. Como 10 años después.
0: Hijo de toda la... Ya sabes qué, carnalito, ¿eh? Te pasaste de lanza. O sea, anduviste con tu cuñada y anduviste con tu señora y con diamante. ¡Híjole! Pero ahí está, 449-122-5845. Mándame tu mensaje. Estamos en vivo en esta noche. Dime, ¿has andado con alguien de tu mismo lugar de trabajo? ¿Han andado a escondidas? ¿Han hecho y deshecho? ¿Cuánto llevan de amantes? A ver, vayan ahí dejando su mensaje. 449-122-5845. ¿Sale? Es que, neta, esto es muy, muy, muy, muy clásico en las empresas. Muy típico en las empresas, ¿verdad? Ya de que empieza el mensajito, las miraditas, el que hubo, el esqué. ¡Ya valió Mauser!

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0: Mariana, ¿verdad? Ánimo.
1: Ya, traes otra.
0: No te creas, Mariana. Un saludote para ti. Gracias por estar escuchando la mejor 93.7. Hola, buenas noches.
2: Yo, eso sí, yo no me animaría a andar con alguien de Halen.
0: ¿Por qué?
2: Pues te cae más bien gacho, Patito Cuacua. Buenas noches.
0: ¿A poco sí, carnal? Sí te quemas, ¿no? Pues hay muchos ahí.

0: tráfico, mi pato. Pues para que extremen precauciones y si pueden, no se metan a Gómez Morín, porque hay un desmadre, está todo inundado a la altura de Alameda, por el estado de Victoria. No se metan porque hay un despapalle, hay un tráfico bien cañón de ambos lados. Okay. Así que extremen precauciones y no se metan.
1: Gómez Morín, carnal, no manches, por ahí voy a pasar, cabrón. Buenas noches, mi pato Cuacuá. Sí, ay, ay, ay, Cuacuacuá. Soy el esposo de María Guadalupe. Ahí me tienes al pendiente, si te confiesa algo. No, pero es fiel, ¿eh? La neta es fiel a la damita. Entonces, carnal, tienes una muy, muy, pero muy buena mujer, ¿sale? 449-122-5845. Vayan ahí dejando su mensaje. Estamos en vivo en las Patoaventuras con el Pato Bacuá. ¿Qué Patoaventura? Bueno, pues te ha sucedido, has andado con alguien ahí. Hoy de eso se trata, de una persona que, una mujer que me manda mensaje y dice: Pato Bacuá, soy muy triste porque pues acabo de cortar con mi amante. Teníamos una relación ya de varios años y la verdad estoy triste porque pues acabo de cortar con mi amante. Sí le agarré amor, sí le agarré mucho cariño. No, y le agarraste otras cosas. ¿Sí o no? Bueno, participa conmigo. ¿Has andado con alguien del jale? ¿Has tenido tus que veres con alguien del jale? ¿Cómo te fue? ¿Por qué cortaron? ¿Qué rollo? Platícamelo en el 449-122-5845. Sale 449-122-5845. Vamos al centro de mensajes. ¿Qué dice la bandera? Hola, buenas noches. Adelante.
2: Ese es mi pato Cuacuá. Mero, mero sabor ranchero.
1: ¿Qué tranza, compa?
2: No, mi pato Cuacuá. Si te contara.
1: No, pues cuéntame.
2: Pato aventurotas. Mejor ahí la dejamos porque...
1: Echa no, el comentario.
2: No,
1: echa
2: el comentario. Recordar es vivir.
1: El recordar. ¡Ánimo! Es volver a vivir. Sí, o volver a llorar también. Recordar es volver a llorar. Ánimo, compa. Bueno, ahí estamos, escuchando tus patoaventuras. Dice, saludos, Pato Bacuá, escuchándote en vías de Nuestra Señora de la Asunción. Reinita Morenita, ¿cómo estás? Te mando un abrazo de corazón. Gracias por estar escuchando la mejor. Dice, un saludo para todos los que estamos trabajando. Mi Pato Bacuá, acá está todo inundado en Gómez Morín. Ahí al camarada que te mandó el mensaje, sí es cierto. Dice, estamos aquí en el perro trafical. Saludos, bueno, pues ahí vayan dejándome su mensaje, ¿sale? 449-122-5845. ¿En dónde está el tráfico? ¿Qué rollo? ¿Cómo está la cuestión? Vámonos ahora con esto del Javi. Este es un rolón, la neta. Se llama Dosis. Y lo escuchas y lo disfrutas a través de la mejor 93.7, la estación donde cada vez somos más. Hoy empezamos a las 10 de la mañana también, ¿eh?

0: tu aventura para que no se oiga mi voz. Dice, una vez que me mandaron a San Luis por parte del trabajo, me comía dos empleadas en el mismo dice, en el mismo día, pero en diferente habitación. Saludos, carnal. O sea, a las dos compañeras de trabajo les surtiste los viáticos allá en San Luis.
1: Avísales ahí, patito.
0: Hey.
1: Gabriela Mistral y Heroico Colegio Militar.
0: Ya se inundó, güey.
1: El puente de Gabriela Mistral, no. Entiendan. Ya se inundó, ya se quedó un Versa blanco.
0: ¿Quién entiende?
1: Ahí para que les mandes a los de tránsito, pato. Está ya, abajo no. En... pues en el puente de Gabriela Mistral, donde neta. Siempre se llena. Un dale. Versa blanco ya se quedó allá medias.
0: Chales, carnal, tú estás muy inundado ahorita. Es que sí, o sea, yo me preocupo porque pues el bochornoso. No manches, el otro día abrí la puerta, hasta salió un pescado. O sea, adentro estaba un pescado, mi compa, ¿eh? Así, literal. Ay, ay, ay. Bueno, pues que tengan una excelente noche. De verdad, cuídense mucho. Vámonos con la persona ganadora del boleto VIP. Es boleto VIP.

Paso chido, a gusto. Y bueno, pues te voy a regalar boleto VIP, ¿sí? Boleto VIP. Boleto VIP. Y en este momento la persona ganadora de este boleto VIP es nada más y nada menos que... Que dice mi compa Rafa que manderos de tránsito. No, esos compas ahorita están echando café, carnal. En ese momento la persona ganadora es Saúl González Sánchez. Saúl González Sánchez ya tiene su boleto para que te vayas a el evento de la banda Cuisillos aquí en Aguascalientes, ¿sale? Ánimo pues, conduzcan con mucho cuidado. Yo soy Jorge Luis El Pato Bacuá. Les recuerdo que a partir del día de hoy El Pato Bacuá ya empezó a las 10 de la mañana. A partir del día de hoy y ya diario vamos a estar de 10 de la mañana a 12 de el mediodía. De 10 de la mañana a 12 de el mediodía y de 9 de la noche a 11 de la noche, ¿sale? Así que tenemos una cita el día de mañana a las 10 de la mañana. 10 de la mañana, El Pato Guacuá, 10 de la mañana de 10 a

ya diario, ¿sale? Qué gusto, qué placer saludarles, que tengan una excelente noche. Y pórtense bien, si van manejando con mucho cuidado, por favor, los accidentes están, pero si a la orden del día, ¿sale? Hay que conducir con mucho, pero mucha, demasiada precaución, ¿sí? Bueno, cuídense mucho, que tengan una excelente noche. Yo soy Jorge Luis El Pato Bacuas, locutor de cabecera. Nos escuchamos mañana en punto de las 10 de la mañana.

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0: 1122.
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2: ¿Alguna vez has visto un pulpo bebé? Mide menos que tu uña del meñique. 5 milímetros. Transparente, con bracitos que apenas tienen 4 ventosas. Se les llama paralarvas. Y aquí viene el problema. Hay decenas de especies del pulpo en los mares de México y cuando nacen, casi todas se ven igual. Salen del huevo tan parecidas entre sí que incluso los especialistas se confunden. Dos especies del Pacífico mexicano, el Octopus hupsorum y el Octopus mimus, producen crías con el mismo patrón de manchitas de color, el mismo número de ventosas, los mismos órganos diminutos en la piel. A ojo desnudo, podrías jurar que son la misma especie, pero no lo son. ¿Y por qué importa saber quién es quién entre los pulpos, bebé? Porque las consecuencias de confundirlos van lejos. Una mala identificación puede llevar a sobreexplotar una pesquería. Crees que estás pescando una especie abundante, pero en realidad son dos diferentes y una ya está en riesgo. También puedes sesgar los estudios de distribución. Piensas que una especie se extiende por todo el Pacífico mexicano cuando en realidad son dos que se reparten el territorio. Los investigadores del Proyecto Pulpo en el SISIMAR del Instituto Politécnico Nacional en La Paz, Baja California Sur, encontraron la salida. Mirarle la forma al animal y leerle el ADN. La parte de la forma se concentra en estructuras que resisten bien la conservación en alcohol y no se deforman como el cuerpo blando del pulpo. El pico, por ejemplo, esa boquita dura de quitina que el pulpo usa para romper conchas y comer. La mandíbula superior y la inferior tienen formas distintas según la especie. Y luego está la rádula, una lengua rasposa con dientecitos microscópicos cuyo tamaño y forma varían de especie en especie. Cada una tiene su propio diseño, como una firma. Pero cuando la firma no alcanza, entra la genética. Existe algo llamado código de barras genético. Los científicos extraen un fragmento de ADN mitocondrial del pulpo bebé, un gen específico que se conoce como COI, de apenas 650 pares de bases. Lo secuencian y lo comparan con bases de datos internacionales donde están registradas miles de especies. Si la secuencia coincide, ya saben quién es. Así, dos paralarvas que se ven idénticas bajo la lupa pueden revelar que pertenecen a linajes distintos, emparentados sí, pero especies diferentes. La genética lee lo que el ojo no alcanza. Ahora, científicos trabajan con otra especie, el Paroctopus digeti, aplicando la misma combinación de lupa y ADN para entender qué pasa con los pulpos del Golfo de California en sus primeros días de vida. Porque en el mundo de las paralarvas, lo que ves no siempre es lo que hay. Y a veces, para conocer la identidad de algo tan pequeño como una uña, hace falta leer las instrucciones que lleva escritas por dentro. We'll be right back. Esta cápsula fue elaborada con información de Ciencia UNAM y del proyecto Pulpo del CICIMAR IPN a cargo del doctor Arellano Martínez. Un guión de Leonardo Santiago con información del portal Ciencia UNAM. Les saluda Mónica Genis.

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2: 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Radio. ¿Alguna vez te has preguntado qué contiene la pasta dental que usas todos los días? Si no lo sabes, quédate porque hoy en Revista del Consumidor Radio te enseñamos cómo preparar tu propia pasta dental en casa. Y lo mejor, su preparación te toma solo 30 minutos. ¡Acompáñanos!
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4: Hoy vamos a preparar una tecnología doméstica, que es una excelente alternativa a los productos industrializados. Pasta dental. Además, es una receta validada por el Laboratorio Nacional de Protección al Consumidor.
2: Antes de comenzar, te compartimos los ingredientes que vamos a necesitar. 3 cucharadas de agua purificada, 2 cucharadas de glicerina pura, 2 cucharadas de lauril éter sulfato de sodio, media cucharadita de carboximetil celulosa, 1/4 de cucharada de carbonato de calcio, 1/4 de cucharada de mentol y 6 gotas de esencia de menta.
4: Ahora, los utensilios que debemos tener a la mano son una cuchara sopera, una cucharita cafetera, un tazón pequeño de vidrio, un tarro pequeño de plástico con tapa y un batidor de globo. Una vez que tenemos todo listo, vamos al procedimiento.
2: En el recipiente de vidrio, comenzamos vertiendo agua purificada, la glicerina y el mentol. Mezclamos con ayuda del batidor de globo hasta integrar los ingredientes. Sin dejar de mover, agregamos carbonato de calcio y la esencia de menta.
4: Después, incorporamos el lauril éter sulfato de sodio y agitamos suavemente hasta que se disuelva por completo. Poco a poco, añadimos la carboximetilcelulosa lentamente sin dejar de mover, hasta obtener una mezcla homogénea y con una consistencia más sólida.
2: Por último, envasamos la pasta dental en el tarro, tapamos muy bien y etiquetamos con la fecha de elaboración y de caducidad. En este caso, esta pasta tiene una caducidad de 6 meses y rinde aproximadamente 63 gramos o bien 50 mililitros.
4: Es importante que tomes en cuenta algunas recomendaciones de uso. Este producto no debe ser utilizado por menores de 6 años. En el caso de niñas y niños mayores de 6 años, puede sustituir el mentol por esencia de cereza. 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Recuerda que todos los ingredientes que utilizamos en esta tecnología doméstica pueden encontrarse en establecimientos donde vendan productos de cuidado personal, belleza o cosmética, también conocidos como droguerías.
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6: 11:53.

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0: ¡Tempranito! 6:11. 6:11 a.m. Así es como comenzamos. El show del nefasto.
1: Quemando bueno hierba.
0: Che marihuano.

0: viernes. Sí.
1: I'm a fireball.
0: Ya es viernes. Ya es fin de semana. Se los dije.

5 es el WhatsApp de cabina, el teléfono de cabina 449-91-8893-7, 449-91-8893-7, el teléfono de cabina. Así que, bienvenidos sean ustedes al show del nefasto. Tenemos en este momento 16 grados la temperatura. 16 grados. Y según mis estudios, según mis estudios, los estudios que he hecho, porque fui a una universidad muy importante, de cuestión del clima, estudié en la universidad de... ¿Para qué les digo si nunca van a ir a esa universidad? Va a estar nublado y habrá posibilidad de lluvia a partir de las 4 de la tarde. A partir de las 4 de la tarde. Habrá posibilidad de lluvia. Estará nublado el día de hoy. 6:18. Hoy es viernes. La

0: No, ¿sabes qué, José? Es puro norteño, José. Es puro norteño, José.
1: Buen día, mi nefasto.
0: ¿Qué vale?
1: ¿Cómo andamos? ¿Sí viste el juego ayer de tus Águilas?
0: No los vi, güey.
1: No pueden contra Cruz Azul. 0-0 otra vez.
0: No lo vi, viejo. No lo vi, serio, no lo vi. ¿A qué horas jugaron?
2: Mi nefa, deja de hablar y sigue poniendo mal la hora del viejón. Se nos acaba el tiempo, mi nefa.
0: ¡Cállate!
2: La playa sola y no más, mi nefa, de favor. Y aquí en la mejor FM, nota 3.7, donde cada vez somos más.
0: O sea, para pedir la rola, sí, ¿verdad? O sea, estás map y map. Ya cállate, que... Ah, pero eso sí, ponme mi rola, ¿eh? O sea, no, güey. La playa sola quiere este. A ver, playa sola. Playa sola.

0: ¿Qué onda, mi nefa?
1: Un día.
0: Un día.
1: Matas un perro y se mata perro.
0: A las 5 de la mañana.
1: Ajá.
0: Ahorita a las 6 ya voy rumbo al trabajo porque vamos a salir hacia Torreón, Coahuila. Allá a territorio Santos Laguna. Y hoy comprobé que la gente tenía razón. Yo siempre decía, no, le tiran a mi nefa nomás por estarlo jodiendo,
1: bien,
0: nomás por estarle dando lata.
1: Qué bien,
0: no, creo que mi nefa no empiece su programa temprano,
1: pues
0: hoy me
1: ching.
0: Di cuenta que sí tiene razón la gente. ¿Qué onda, mi nefa? 6:15 de la mañana y apenas empezando.
1: No, no fue 6:15, 6:08.
0: Tengo que hablar con el güerito de la radio. Para
1: habla
0: que
1: con quien se te dé tu ching.
0: No te creas, amigo, un excelente día. Te mando un fuerte abrazo. Y qué bueno escucharte ya en la radio. Eso habla de que andas bien y que estás bien. Así es de que un abrazote de parte de tu amigo Luis Ramírez.
1: Pero ahora sí va a pedir su canción.
0: Ay, ay, ay, ya que empezó la hora del
1: ahora
0: león.
1: Sí.
0: Ay, ponme, por favor, ¿cuál será buena? ¿Cuál

0: ti de Los Invasores de Nuevo León, dedicada para mi señor padre Guadalupe Ramírez, ahí en el Morelos 1. Gracias, gracias, mi nefas. Excelente día.
1: Ahí sí no te quejas, ¿verdad, güey? Ahí sí empezaste. Bueno, como llegaste a tal hora, no me pongas mi canción.

0: telefónica, bueno.
1: Caliente.
0: ¿Estás bien?
1: Ay, esta cosita que no me ha dejado muy bien.
0: ¿Es esta qué?
1: Tosecita.
0: Tosecita. Oh, sí, pero el otro día, ¿qué tal andabas allá en San Pancho? Bien pedota. Eso sí.
1: No, yo no.
0: Eso sí, andabas bien borrachota. Y ahora sí te estás quejando. Esta tos que no me deja. Ah, pues, borracha deberías de dejar de ser. ¿Cómo anda, mi reina?
1: Muy bien, ya casi llegando al trabajo.
0: Ya, Miselia, ¿se nota más? ¿Más ejercicio y menos conciertos? ahí vas. ¿Aventando el bofe?
1: Ay, es que también me las preguntas así.
0: Ay, Miselia,
1: ya son los años.
0: Ya, pues sí, Miselia. Ah, ya son los años. Pero bien que para andar en el pinche mitote, ¿no, va?
1: Eso me tiene, ¿no?
0: ¿Qué? Mi reina, ¿quieres una? Me dijo Lupita que quieres una canción de los Cardenales.
1: Muy bien, exactamente. Algo de Cardenales.
0: Hoy nomás esto que te voy a poner, mi Lupita. Que tengas un día excelente.
1: Gracias,
0: cuídate mucho.
1: Lupita. Gracias, Lupita, a esa gran recepcionista que tienes.
0: Sí, la Lupita.
1: No como el dedo de Oquis.
0: No, hombre, el dedo de Oquis. ¿Les digo una cosa?
1: ¿Qué?
0: Nomás no quería quemarlo, pero hoy no ha llegado. ¿Cómo ves, eh?
1: Dicho eso, ¿eh?

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5: Buen día, mi nefasto. Ponte la de prenda querida para empezar chidote.

0: viernes de la hora del viejón.
1: Hola, hola, mi nefasto. Good morning por la maraña, viejón. Saludotes.
0: ¡Qué vole!
1: La hora del viejón. Puedes ponerme así con suerte de rey, con los originales de San Juan. Saludotes ahí para el grupo VIP de Aguascalientes. Acá Tony te saluda desde California. Saludos, canijo.

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1: Nefas, buenas, buenas. Ahí porfa, para la hora del viejón, me puedes complacer con la canción de La Puerta Negra de los Tigres del Norte, ahí sin mucha molestia, mi nefas. Acá un saludo desde Iowa City para toda la raza de Aguascalientes y San Luis Potosí, mi nefas. Y también Zacatecas de paso, vámonos.

aquí nomás la mejor FM 93.7 con la mera verdolaga, el nefasto. Mi nefas, ponte la de agua salada de los Tigres del Norte para que se caliente el hocico y se caliente todo el cuerpo. Saludos desde Guanatos, mi nefas, y arriba las poderosísimas Águilas del América.

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2: ¡Ay, ay, ay! A ver. ¿Dónde nos quedamos? Aquí va. Sí, seguimos con la hora del viejón. Sí, sí, sí.
3: ¿Qué onda, mi nefas? Buenos días, hasta que se levanta, mi rey. Muy buenos días, a ver si pones tu alarma.
2: Ah, qué
3: así
2: bien,
3: como nos la ponen nosotros, pues póntela a ti también, mi rey. ¡Sale, saludos!
2: Ah, qué bien, ching.
4: Buenos días, mi nefasto, buenos días. Manda la chingada a todos los que le están criticando, que llegas tarde. A ver si te puedes aventar la de la Viviana. También con los invasores. Gracias, mi nefasto.

0: Buenos días, mi Nefas, buenos días.
1: Para que no estén ching.
0: La hora del viejón, ponte la del heredero.
1: ¡Otra vez!
0: Lalo Mora Junior y Lalo Mora, padre, por favor.
1: Ya, pide otra, ¿no? La pediste el viernes pasado.

0: buen día, mi jefa. Saludos. Y no, no le hagas caso a la gente. 6-8, 6-10, está bien. Eso no hay pedo.
1: ¡Está lloviendo!
0: Vamos a ver si ahorita alcanzo todavía en la de en la hora del viejón. Una de Cornelio Reina, la de Me caí de la nube. Ay, no más. Para empezar el viernes sabrosón. Saludos, aquí andamos echándole al volante.

0: 7:15. Tenemos reporte vial. Atención. Atención. Atención. Tenemos reporte vial. Adelante.
1: Minefas, de nueva cuenta, muy buen día. Servicio social y reporte vial para la ciudadanía que escucha la mejor FM. Tráfico detenido en la 45 Sur, sentido de circulación de norte a sur. El tráfico está hasta la planta de Yasco, aquí en el puente de Arellanos. Está completamente detenido el tráfico. No sabría decirte exactamente si hay accidente más adelante, pero el tráfico está completamente detenido. Tengo yo aquí aproximadamente 20 minutos detenido y no avanza nada. Así es de que las personas que vengan hacia el sur de la ciudad, hacia las plantas de Nissan 2 y todos los parques industriales que están de este lado acá por Peñuelas, pues si pueden tomen vías alternas sobre Mahatma Gandhi, o alguna otra vía que conozcan, porque sobre la 45 Sur el tráfico está detenido, repito, sentido de circulación de norte a sur, como si fuera saliendo de Aguascalientes.
0: Gracias.
2: Nefasto, buenos días. Oye, me acabo de levantar, a ver si me puedes poner la canción de las casas de madera. Caray, ahora sí vas en serio con tu bono de puntualidad, ¿eh? Ya tienes una semanita de racha.
0: Otra vez, ya, ¿no? Ya.

0: más información. Más información, escuchemos el reporte vial.
1: Buenos días, mi pastor. Sí, el reporte vial que hace el señor es un accidente. Me parece que chocaron dos trailers para de aquel ladito. Y sí, ya lleva buen rato, va para largo en lo que recogen todo. Saludos.
0: Saludos.
1: Retiro lo dicho, nefasto. Fue, creo, chocó un coche con dos mujeres y chocó contra un tráiler. Por eso está el tráfico detenido. Ya validé la información en los grupos del Facebook.
0: Sí, ya vi. Eso es lo que pasa. Ya vi, al parecer hubo un accidente, un automóvil donde circulaban por la 45. Tuvieron impacto contra un tráiler. Esperemos que las mujeres estén bien.
2: Así es, Nefas. Aquí el tráfico está pero

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0: Escríbeme en el tío nefasto, por favor. Como que me quedé a medias. Más. Más. Más. ¡Mis niños! Este es el show del nefasto de la mejor FM 93.7, el espacio de los niños. Hoy quiero que sepan que hoy es el Día Mundial de los Animales de Granja. Día Mundial de los Animales de Granja. Manden su WhatsApp al 449-122-5845 y díganme qué animal de granja conocen ustedes. ¿Qué animal de granja conocen ustedes? Ahí pregúntenle a papá o a mamá si no se acuerdan ustedes, que les recuerden qué animal de granja han conocido ustedes. 449-122-5845. ¿O qué animal de granja les encantaría conocer? 449-122-5845, el WhatsApp de cabina, para que mis niños manden su mensaje en esta mañana. Hoy en el Día Mundial de los Animales de Granja, díganme, ¿qué animal de granja conocen? ¿O qué animal de granja les encantaría conocer? Si es que no conocen a ninguno, ¿verdad? Ya están llegando los mensajes, escuchemos los mensajes en esta mañana.
1: Tío nefasto, yo conozco a los conejos y también conozco a los caballos y a los pollos.
0: Ah,
1: y también soy Victoria, adiós.
0: ¡Saludos, mi Victoria! Sí, los conejos son muy bonitos.
2: Hola, tío nefasto, soy Jimena. Y mis animales, bueno, te conozco, son los caballos, los puerquitos, los patitos, los conejos, los gatos, los perros, las vacas, muchas cosas. Bueno, conozco toda la granja. Y en mi escuela hay una granja porque conozco todos los animales. Saludos.
0: Saludos.
3: Hola, tío nefasto. Yo soy Elías y los animales que conozco son la vaca, el caballo, las gallinas, el puerco, el borrego.
0: Ajá.
3: Y los tenía en mi colegio y en el kinder. Bye.
0: Bye. Te mando
3: un abrazo.
0: Igualmente. A ver, mis niños, la pregunta es si los han visto y los han tocado y los han estado. Yo conozco todos los animales de granja, pero no los he visto a todos, ¿verdad? A ver, por acá, mensajes, a ver.
4: Yo conozco a todos los animales que hay en la granja. Si mi mamá tiene... Bueno, mi mamá vive en un rancho y ahí vamos a ver si me va a
0: pasar. ¡Qué padre!
5: ¡Adiós, las chivas!
0: ¡Ay, un rancho, imagínate!
6: Tío nefasto, soy Alejandro. Y yo deseo, ver un cerdo
7: y también deseo ver la vaca porque ya la vi y también el caballo.
0: Muy bien.
8: Hola, tío nefasto, yo soy Alexia y en la casa de mis abuelitos tenemos como un rancho y tenemos 3 burritos, los papás y un burrito bebé. Saludos a mis abuelitas que me están escuchando desde San Pancho.
0: ¡Saludos!
9: Hola, tío nefasto, soy Leo. Yo los animales de granja que conozco son burros, vacas, caballos, toros, y algunos que me gustaría conocer serían cabritos, esos chiquititos. ¡Saludos! ¡Y arriba las chivas!
0: ¡Vamos, que arriba las chivas! A ver, voy a usar la varita mágica a ver si ya le va a la América. Ya con esto ya le va a ir a la América. Yo creo que sí.
10: Hola, tío nefasto, soy Vania. Y según yo, los animales de la granja son los perros, las gallinas, los chivos, la vaca, el caballo y ya.
0: Ah, no, pero que los conozcas, que los hayas visto, que los hayas tocado o acariciado.
11: Hola, tía Nefasto, yo soy José David y he conocido un animal de granja que son los caballos. Bye, adiós.
0: Son bien bonitos los caballos.
12: Hola, tía Nefasto, soy Leo y yo conozco muchos animales porque yo, granja, porque yo vivo en un rancho. Saludos.
0: A mí cómo me gustaría vivir en un rancho.
12: Y tenemos muchos gallos y gallinas.
0: Cómo me gustaría vivir en un rancho, la verdad.
13: Hola, tía Nefasto. El animal que yo conozco de la granja es los puerquitos y a mí me encantaría conocer los borregos. Mi nombre es Charlotte.
0: ¡Saludos!
14: Buenos días, tío Nefasto. Mi nombre es Dominic. Los animales que conozco de la granja...

0: los
1: ¡Mula, chivas!
0: ¡Ah! ¡Los toros! ¡Adiós!
1: ¡Y no, son otras chivas!
2: Hola, tío Nefasto. Yo que conozco son los caballos, gallinas, puercos, conejos, vacas, pavos reales y patos y ya. Ah, y el borrego, las chivas. Ah, sí, y también un burro que me mordió. Me mordió los dedos.
3: Hola, tío Nefasto. Soy Alondra, buenos días. Yo, el animal que he conocido es un caballo, vacas, ovejas y chonchitos. Gracias, ya me voy para la escuela. Le mandas un saludo a mi hermano que ya se fue a la escuela.
1: ¡Saludos!
3: Ah, y mi hermano se llama Alexander.
4: Hola, tío Nefasto, yo soy Adrián. Y mi papá tenía un rancho y yo de chiquito yo los agarraba.
5: Los
4: puercos chiquitos, saludos.
1: ¡Qué bonito! ¡Saludos, saludos!
6: Buenos días. El animal de Nefasto, sí. Y los cocodrilos, sí. Y también caballo y... Y Yelena y... ¡Adiós!
1: ¡Adiós!
7: Y yo conozco a los caballos y a las vacas. ¡Adiós!
8: Hola, tío Nefasto. Soy Valentina. Y una vez que fuimos a Culiacán, fuimos y tocamos las gallinas, los borregos, los caballos, las cabras.
1: ¡Qué padre, qué padre!
8: Y estuvo muy padre. También hemos tocado los coches, cerdos. Bueno, y por último, ¡arriba el América!
1: ¡Eso!
9: Hola, tío, un tato. Toma, tío. El nonoto, caballos, batas, bulos, conejos, latos y perros. Adiós. Y toninos, adiós.
10: Hola, tío, pato, tomate otra vez. Tonen y abuelitos. Adiós.
11: Soy Rodrigo y yo conozco animales de granja como los conejos y los cerdos.
12: Buenos días, mi pastor. Soy Sae y a mí me gustan las gallinas, las vacas, los patos y los caballos.
13: Pero yo he tocado.
12: Y yo sí los he tocado y tengo una yegua que se llama Mantequilla.
1: ¡Ah, qué padre!
14: Soy Daniela. Y yo los animales de granja que conozco son cerditos, ovejas, vacas, cabritas, patitos, aves que vuelan por ahí. También conozco burritos. Conozco muchos, a conejos. Conozco mucho. Yo antes de estar en la primera, había una granjita y ahí aprendí algunos animales.
15: Hola, tío Nefasto, yo soy Domina y a mí lo que me gustaría conocer es el caballo.
16: Hola, tío Nefasto, yo soy Fátima y he conocido vacas, también he conocido gallinas y patos. Pero hoy mi hermano nos va a mandar mensaje porque está bien dormido. Y saludos. Y mi hermano se llama Daniel. ¡Arriba la América!
1: ¡Eso!
17: Buenos días, tío Nefasto. Yo me llamo Samantha. Y nosotros vivimos en un rancho. Y mi hermano trabajaba en un rancho que eran puras vacas. Entonces ahí conocí las vacas.
18: ¿Qué animales has tocado?
19: Quedan animales, quedó vaca, poquito, y la chiva, y si se daña, y de la gente que los animales y en el ECA. Adiós.
1: Qué bonito.
20: Hola, qué nefasto, soy Néstor. Hay caballos, burros, vacas, chivos, chivos, borregos, becerritos, toros y también vacas, chivas. Y vendemos pajaretes. Un día ven a probarlo.
1: ¡Ay! ¿Dónde?
20: En la ciudad del milagro.
1: ¡Ay, sí! ¿Cómo no? Tengo mucho que no. ¡No! ¡Un pajarete!
21: Tiene fasto. Soy Vania otra vez. Y yo digo que para el lunes, que la pregunta sea que si les gusta más la época de Halloween o Día de Muertos o Navidad.
1: ¿Está bien?
22: Tiene fasto. Yo conozco a las gallinas y a los conejos y al canguro.
23: Hola, otra vez soy Victoria. También en épocas de lluvia, no, de calor le damos de comer a las abejas.
24: Hola, tío Nefasto, buen día. Los animales que conozco son el perro, el gato, el conejo, los patos y muchos más, porque fui al zoológico de León y vi muchos animales. Bye, bonito.
25: Hola tío Nefasto, soy Ismael, buenos días. El día de hoy conozco unos animales, son gallinas, vacas, toros y patos, gallinas y pollitos. Adiós.
1: Adiós. Ay, ahí está. A ver, vamos con más mensajes, porque se nos viene el tiempo.
26: Hola, tío Nefasto. Los animales que yo conozco de la granja son perros, caballos, patos, conejos y ya. Soy Natalia.
1: ¡Saludos!
27: Nefasto, mi nombre es Braulio y los animales que conozco es la vaca, el caballo, la vaca, ¿qué digo?
1: ¿Otra vez?
27: El caballo.
1: ¿Otra vez?
27: Chivos, borregos, gallinas, patos y puercos.
1: ¡Ay! ¿Conoces muchos?
20: Estamos en el canal grande, los sábados y los domingos, como si fueras a San José.
28: Hola, okay. Yo soy Regina. Y los animales que he conocido es el caballo, porque he montado la vaca, el gallo y el burro. Saludos a todos los niños, los que están yendo a su escuela. Bye.
1: ¡Saludos!
29: Hola, América. Hola, soy Dalí. Y mi...
1: Ay, ahí está, a ver,
29: y los pollitos. Me encantan los pollitos. Y los patitos. Y mi prima tiene un rancho.
30: Hola, tío Nefasto. Yo me llamo Kale y a mí me gusta el caballo.
1: ¡Qué bonito, qué bonito!
31: Hola, tío Nefasto. Soy Rosita. Hay vacas, yo veo vacas, gallinas
32: y los pollitos
31: y caballos. Saludos a mi papu y...
1: ¡Saludos, mis niños! Gracias por sus mensajes. Hoy les voy a poner una canción. A ver si después se la aprenden. Hoy que es el Día Mundial de los animales de granja, a ver si se lo aprenden. A ver si se la aprenden. Hoy no voy a tener complacencia.
33: Hola, tío Nefasto.
1: A ver, otro mensaje.
33: Yo soy Teresa y los animales que he conocido, casi he conocido todos, porque hace mucho tiempo yo iba a Guadalajara con mi familia y íbamos al zoológico. Y también un día...
1: ¡Qué padre el zoológico!
33: En el otro año, o sea, en el después, en 2025, fuimos al Parque Everest y vimos leones y así... Y entonces es como casi conozco a todos los animales. Saludos a mi papá, porque que está trabajando.
1: ¡Saludos!
0: Ahora tiene pasto, mi papi tiene gallos y caballos.
1: De los animales,
0: Me gustan mucho.
33: Casi.
0: Yo veo vacas y caballos. Saludos a mi papi. Soy Pedrito.
2: Hola, tío Nefasto. Soy otra vez Natalia. Me faltó que también conozco a las cabritas y a los chivos. ¡Arriba los tigres!
1: Ahora sí ya, ya mis niños, porque se nos vino el tiempo encima. A ver si se aprenden esta canción. Es de mi compa el morro, esta canción. A ver si se la aprenden, porque después quiero que la canten. A ver, se llama La Rana. Vayan aprendiéndose, todos los animales.

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0: las de Bocho. Y te las de... Bienvenidos a De Chile, Mole y Pozole, de la mejor FM 93.7, donde cada vez somos más. El programa número uno de la radio en Aguascalientes. El show del Defasto y de Chile, Mole y Pozole. 449-122-5845, el WhatsApp de cabina. El teléfono de cabina, 449-9188-937. Para que pidan su rola en esta mañana. Ya saben que pueden pedir lo que quieran, pero se aplican restricciones de cualquier género. Y las restricciones las pongo yo. ¡9 con 9! Así que vamos con los mensajes. ¿Qué te parece si le ponemos ya los mensajitos? Ah, ahí, llamada. Pues vamos con llamada. Mr. Worldwide to infinity. 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Bueno. No, colgaron. Vamos con los mensajes. A ver.
1: De Chile, Mole y Pozole con el Defasto. El Defasto, te recuerdo que un día de hoy. Ah, no, ese es Luisa. No, quiero que me complazcas de favor una canción de Mariano Barba, El Mono del Hambre, mi Defasto. Aquí nomás, la mejor 93.7. Ánimo, Defasto, buen día.
0: El Mono del Hambre, Mariano Barba. El Mono de Alambre. Mariano Barba. A ver, usted, búscala. Ah, por cierto, ya llegó el de los jockeys, él sí llega tarde. El Mono de Alambre. Con Mariano Barba.

0: Tenía un rato que no escuchaba al Mariano Barba.
1: Hola, hola, mi nefasto. Buenos días.
0: Buenos días.
1: Espero que te encuentres muy, muy bien. Que tengas un fin de semana muy, muy padre con esta lluvia. Y quiero que me mandes un saludo a mi esposo, el taxista, que ya anda en friega, para mi esposo Julián.
0: Ajá.
1: Y que le pongas la canción de Mariposa de Barrio con Jenny Rivera. Saludos, que estés bien y bonito día. Adiós.
0: Adiós. ¡814!

0: 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Mr. Worldwide to infinity. 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Altså, se Koldegård. Se Koldegård. We go drink drinks and take shots. Vamos con el siguiente audio, a ver.
1: Buenos días, mi nefasto. Voy a ver si me puedes complacer con la canción de 5 minutos de Grupo Cañaveral. Aquí en la chamba andamos echándole ganas. ¿Cómo ve, mi nefasto? Ánimo y feliz inicio de semana. Saludos a mis compas de la mejor. Ánimo, gracias.
0: Saludos, viejo. 5 minutos de Cañaveral.

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1: De chile, mole y pozole con mi nefasto. Buenos días, mi nefasto. Oye, ¿me puedes complacer con una canción de banda Maguey, la que más te gusta a ti, mi nefasto? Bonito día, mi nefas, y que tengas un excelente día.

0: reclama.
1: Fasto, ¿ya me vas a complacer, mi nefasto, qué? Tengo pidiéndote rolitas.
0: ¿Por eso,
1: todas las mañanas y nada, mi nefasto. Saludito ahí para toda la bandita del Lala. Compláceme con una cumbia sabrosona, una cumbia de viernes. Aquí nomás la mejor FM.

0: ¿Qué onda, mi nefasto? Buenos días.
1: ¡Qué ole!
0: Compláceme con la canción de las guerreras K-pop para mi hija Lucía, que ahorita ya se va al kinder. Compláceme, nefasto. Y le mando un saludo, la amo con todo mi corazón. Y también a la güera. ¿Qué va, mi nefasto? Saludos. Siempre te escucho.

0: Espero que la haya escuchado, mi hermano. Es que apenas vi el mensaje.
1: ¿Qué onda, mi nefasto? Aquí nomás la mejor FM. Pues aprovechando que mañana vienen los cuisillos, pues ponte algo de cuisillos. Ya no me mires así, que no ves que estoy loco por ti, chiquita.

0: nos puedes poner la canción de Barajas de Oro para escucharla yo y mi papá.
1: Esa le gusta a tu papá, no te gusta a ti.
2: Copa Salino, desde el suelo le mando.

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1: Aquí nomás, la mejor. Esta canción va con mucho cariño y con mucho respeto hasta el cielo para nuestro aventurero, Jason Jiménez.

0: Todo bien, nefasto.
1: ¿Qué vale?
0: Saludos para mi compa, el ruso, el Pinocho,
1: el que trae.
0: Y la gorda. Acá es compa Esquivel,
1: ponme la sucio. ¿Cuál? Ya ni dejaste escuchar bien, dedos de Oquis. ¿Cuál pidió? A ver.
0: La bola.
1: ¿Cuál? A ver.
0: Pelotero la bola.
1: Tengo la de pelotero a la bola, la de pelotero a la bola no.

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Cari León, ¿eh? Nada más se enojaron los primeros. Después da los que... Los conciertos que siguieron en la esfera ya en Las Vegas.

0: gente que fue a ver a Carin León y dicen, no, es otro pez en la esfera. Lástima, lástima a los que se lo cancelaron y le mentaron su madre a Carin, pero... Incluso le pregunté a esas personas, ¿volverías a ir a ver el concierto de Carin León en Las Vegas, en la esfera? Dice, sí, por supuesto, por supuesto. Bueno, ahí está. 449-122-5845 es el WhatsApp de cabina para que manden su mensaje de audio y me digan, ponla ya, Caifán. Me mandan su mensaje de audio. Les recuerdo, tiene que ser mensaje de audio. Me dicen, Caifán, quiero esta canción, pero ponla ya, ordénenme. Este programa se trata de menos bla, bla, bla, más música. Y así vamos a comenzar. Así, a ver, otra vez de dos, ¿eh? Lo voy a volver a decir. Y así vamos a comenzar.
1: 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Saludos de Quality Chrome. Mi Caifán, ponte la de Montes de Durango. Quiero saber de ti, pero ponla ya.
0: No se crean, ese fui yo, no fue el dedo.

0: aquí la pides y se toca. ¡Ponla ya! ¡Con el Caifán!
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2: Hola, Caifán, buenos días. Nada más para mandar saludos al supervisor de Línea Verde, de Limpia, y al Robert, que aquí vienen escuchándote, y para ver si me puedes complacer con la canción de Consejos Gratis de Edel Muñoz, pero pónmela ya.

fan. Soy fan. ¿Me podrías poner una canción? De Conjunto Primavera. La que quieras y la que gustes. Pero ponla ya.

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3: Aquí no va la 93.7 FM. Mi Caifán, ponte un cumbión loco, el que más que traiga gordo. Y pónmela ya. Saludos de parte de La Lucha a toda la banda.

Buenos días, mi Caifán, buenos días. Aquí nomás la mejor FM. ¿Podrías ponerme una de los elegantes de Jerez, la que más te convenga a ti, que más te guste? Pero pónmela ya. Saludos para todos los de 19 hermanos. Aquí andamos pendientes.

0: con el Caifán. En este viernes, ya viernes, viernes 2 de octubre del año 2026. Y estamos listos, listos para continuar con más mensajes y por supuesto, pues con más complacencias. Manda tu mensaje de audio al 449-122-5845. Pero me tienes que decir, ponla ya, Caifán, ponla, ponla ya. 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A ver, mi estimado Dedos, vamos rápidamente con el siguiente audio. Más complacencias aquí en Ponla Ya con el Caifán.
1: Hola, Caifán. ¿Me puedes poner la canción de Simplemente Gracias? Pero ponla ya, por favor. Soy Natalia y no tuve clase.

bonitos saluditos, mi Caifán. Oye, ahí compláceme con la canción de la cajita de la banda MS, que ya tengo rato que no la oigo. Saludos y bendiciones acá desde Ligonier, Indiana, viejón. Ánimo, ánimo, raza, no rajemos.

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Se van a quedar con el Pato Cuacuá. Les recuerdo, los compas de La Mejor andan en las calles con el parasol oficial. El parasol oficial de La Mejor FM 93.7. Y hoy

aquí hasta las 12 del mediodía. Y vamos a comenzar con eso de la banda MS. Una versión en vivo. Una versión que la neta les quedó pero perrísima. Se llama Tu Falta de Querer. A través de la mejor 93.7. Muy buenos días, yo soy Jorge Luis El Patuacua, tu locutor de cabecera. ¿Vamos a desayunar juntos o qué? Arrancamos a través de tu estación 93.7, la mejor. Aguascalientes.

En este viernes, bueno, pues repórtense 449-122-5845, ¿sale? Estamos ahí completamente disponibles también en la línea telefónica 91-88-93-7, 449-91-88-93-7. Y bueno, pues a darle con buenas rolitas y buen cotorreo, que si quieren boletos, que si quieren promociones, traemos promociones, ¿eh? Hay que estar al pendientazo de lo que vamos a estar regalando ahorita en estas dos horas. Y no te despegues de el 93.7, la mejor Aguascalientes, ¿sale? ¡Vámonos a hacer este rolón! Germán Montero, La Cama Helada. Algo acá estilo versión tumbada, con ese tromboncito que suena bien perrón. ¡Ánimo! Pues es que renovar o morir.

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0: Vamos a escuchar audios. Adelante, buenos días. Hola, sí.
1: Mi patito, muy, muy, muy buenos días, mi patito. Un gusto escucharlo, como todos los días. Sí, sí, sí.
0: Gracias, carnal. Ay, ay, ay. Cuá, cuá, cuá.
1: Quiero mandar un saludote muy afectuoso.
0: Muy efectuoso.
1: Mucho cariño a la licenciada Xochitl Medrano.
0: Ah, andas con la licenciada.
1: Parte del Frank. Te mando un saludo a ti, mi patito.
0: ¿A poco sí, mi Frank?
1: Sí, pues complacé con una rolita, algo de la banda Corona del Rey. Si puedes poner la farsante, le favorzote.
0: Ánimo, ya
1: está. Te mando un abrazo, patito.
0: Vayan ahí mandándome fotito.
1: Excelente día. Cuídate mucho.
0: Mándame una fotito.

0: que están trabajando en las ferreterías, en las gasolinerías. Un abrazo para ustedes, gracias por estar escuchando la radio. 449-122-5845. Hola, buenos días. ¿Qué dice mi público bonito, hermoso? ¿Qué van a desayunar? Hola. Hey, adelante. Sí. Hey, hey, hey.
1: Sí, sí, sí. Cuá, cuá, cuá. Hey, Paquito, cuá, cuá.
0: ¿Qué pachuca?
1: Dile a la Luche que se ponga a chingarle.
0: Hey, ¿ya viste, Luche?
1: El pinche capataz y nomás está aquí mandando.
0: Hey, a Luche, póngase pilas. ¿Sabes qué? Como dijo el pollo, métanle una pila de esas ahí en el chiquiflín. Ahí métanle una pila para que se active el compa, ¿eh? Una de esas pilas de las grandes. ¡Adelante! Buenas noches.
2: Hola, Patito, buenos días.
0: No, días.
2: Solo para mandar saludos a la gente de Línea Verde.
0: Okay.
2: Y a la Melis, que le encanta que le mande saludos y ahorita,
0: ay,
2: te está escuchando.
0: Meli,
2: que
0: ¿cómo
2: tengas
0: estás?
2: Bonito día, gracias.
0: Meli, a ver, Meli. Ok, Meli. A ver, Meli, pon ahí tu boquita porque te voy a mandar un besito. ¿Ya? ¿Ya está lista, Meli? A ver. ¡Mua! Gracias por estar escuchando la mejor, mi Meli, y a tu compañera que te mandó el saludo, ¿sale? 449-122-5845. 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

0: 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Pero sumarme, que van a desayunar. Adelante, tenemos más audios. Buenos días.
1: Sí, sí, sí.
0: Ay, ay, ay. Ay, ay, ay. Cuá, qué tranza.
1: Anda, patito del rococó. Ah, pues acá la escucha de qué siempre bárbaro, aquí.
0: Mi compa,
1: en
0: qué
1: la
0: bárbaro.
1: Mejor.
0: Eso está.
1: Pone una rolita acá, una.
0: ¿Cuál rola?
1: Una combiecita para aliviarnos, mi. En este perro calorón.
0: ¿A poco sí ya? Tenemos 19 grados de temperatura, ¿eh? ¿A poco sí está el perro calorón? Bueno, vámonos con más de.

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0: 4, ¿sí? Para que tu auto se vea espectacular con 4 llantas nuevas, mi compa. Adelante, buenos días, muchachones, mi gabazo, mi dedos.
1: Con el gusto de saludarte aquí nomás por la mejor FM 90.

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0: 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Estamos sobre Primer Anillo Esquina con Héroe de Nacosari. Acá al sur de la ciudad de Aguascalientes está el Fraccionamiento México, está el Cuarto Cementerio. Vente para acá, no te vas a arrepentir de todos los regalos que tenemos. Atención, Primer Anillo Esquina con Héroe de Nacosari, afuera de una refaccionaria, acá al sur de la ciudad de Aguascalientes.
1: Así que ya se la sábana, las mejores promociones con el gabazo y el dedo, los compas de la mejor. Y por cierto, un saludo al niño.
0: Saludotes a toda la banda, porque aquí nomás
1: la Mejor MM.
2: Ya está, muchachones, gracias por estar ahí, consintiendo toda la racita de Aguascalientes en el Mamalón. Sale, cáiganle allá, Primer Anillo Esquina con Héroe de Nacosari. Ahí no tiene pierde.

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Lo que yo hago es no es tan común el jale. Y bueno, pues aquí andamos. Saludos ahí para el compa Charro de Funerales Hernández. Te mando un saludote, Carlito. Gracias por estar escuchando La Mejor. Dice, aquí nomás La Mejor, Oscar, boletos para Juicillos. Hay que estar participando como lo digo al aire, mi compa, Hay que estar participando como lo decimos al aire. Dice, Pato Cacuá, saludos para todos los que estamos escuchando La Mejor. Aquí nomás, al Oriente.

0: Ánimo, déjense caer con su mensaje. Adelante, buenos días. ¿Qué ole?
1: ¿Qué onda, mi cuacua?
0: ¿Qué tranza, vato?
1: Llantas de ahí de con Lalo.
0: Pues regístrense.
1: Patimóvil. Que ya piso.
0: Piso
1: ya piso y se me ponchan con un zancudo.
0: ¿A poco sí, compa?
1: Ya si piso un zancudo, se me ponchan, sáquelas. Ya
0: arre, arre.
1: Con Lalo.
0: Bueno, en este momento lo voy a registrar. Sale, me vas a poner tu nombre completo en escrito y en escrito también la palabra llantas. Sí, le vas a poner un gato y luego, ahí, seguido de tus...

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1: Saludando a toda la banda taxista que se encuentra detrás de un volante, porque los estamos premiando. Tenemos un montón, un chorro de promociones en este viernes, fin de semana, dedos.
2: Y si hace presente mi compa del taxi 4572, mijo, ¿cómo se llama?
3: Jesús Llamas.
2: Saludos, ¿para quién?
3: Para todos los taxistas que nos están oyendo y para los que están en la cabina.
2: Oiga, ¿y a quién le llamamos o qué rollo?
3: A Llamas a mí.
2: Ah.
3: ¿Te acuerdas de Llamas?
2: Sí, los cuatro fantásticos, amigo.
3: Yo soy Llamas a mí.
2: Oye, este compa, bien alucinado.
1: Este compa, llama. No es cierto, ¿verdad? Oye, cotorreo, diversión con toda la banda. Y obviamente con el dedo, ¿verdad?
2: Exactamente, así que recuerda que el cotorreo, las mejores promociones se encuentran en las calles con el Gabazo y el dedo.
3: Y Llamas a la mejor FM 93.7.
1: Agarrito.
2: El ambiente. Oye, ¿este compa conoce a Llama o Llama?
1: Pues Llama, vamos.
2: Ya vamos, ya vamos a la cabina. Y aquí nomás la mejor FM.
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¿Sí o no? 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Siempre los hemos puesto en cuatro, pero hoy más. ¿Sí o no? Pero vamos al centro de mensajes, ya con los últimos mensajes. Dice, Pato Bacuán, nos dedicamos al diseño de instalación de sistemas de riego por goteo y residenciales y venta de maquinaria agrícola. Cácer Agroindustriales, saludos desde Villa Juárez. Un abrazo para ti, carnal. Gracias por estar en sintonía de La Mejor. Mi compa José Israel, ya estás participando. Mi queridísima Erika dice, Pato Bacuán, me estoy durmiendo. Hasta la hora de la comida es lo que más me gusta de mi trabajo. Hasta la hora de la comida es cuando salimos y es hasta la una de la tarde. Te mando un abrazote, reinita, ¿eh? Ánimo, vayan ahí dejando su mensajito. Dice, lo más chido de mi trabajo es que no trabajar. Yasmín Yamilev, te mandamos un saludote. Bueno, pues ahí está. Vámonos con más de la música. Llega esto de Javi. Yo soy Jorge Luis El Pato Bacuá. Regreso al rato en la noche de 9 a 11. De 9 a 11 se van a quedar con la Chichi Ortega. Que diga, la Chichi Ortega. Con este rolón los voy a dejar también. Se llama Dosis, es Javi. A través

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4: Hola, hola, ¿qué tal, amables oyentes? Estamos listos ya para darles una orientación profesional totalmente en vivo a través de esta prestigiosa estación radial por la cual nosotros les hacemos llegar estos programas de orientación, estos programas de sanación. Así es, programa de sanación, ya que en estos programas muchas personas han encontrado alivio y solución a sus problemas.
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4: Así que si usted está pasando por algún problema, usted ve que su esposo o su esposa se vuelve frío, se vuelve distante, se ha vuelto agresivo para con usted, es probable que hayan sido víctimas de alguna tercera persona que se quiera meter en esa relación, ya sea para que se separen y estar con la otra persona, o simplemente porque no toleran ver a una persona feliz, no toleran ver un matrimonio feliz y que va para adelante, prosperando y creciendo. Y es por eso que yo los invito a que analicen cómo es que va su relación. O de igual manera, que analicen el comportamiento de sus hijos, porque muchas veces también las personas envidiosas atacan por ese lado, quieren ver mal a sus hijos, porque sabe que ahí es donde más a uno le duele. Por eso es que no permita que haya personas que se quieran meter en su vida para destrozar su relación, para desbaratar una familia, para verlo mal, para acabar con su salud. Porque desafortunadamente hay muchas personas que se encuentran enfermas y esa enfermedad no es una enfermedad natural, sino que ha sido una enfermedad puesta. Hay personas a quienes les implantan una mala energía y esa mala energía se materializa en forma de un virus maligno que se come todos los medicamentos para que estos no surtan efecto en el cuerpo de la persona. Y es por esa razón que las personas no sanan, aún así tomen los medicamentos tal como el médico les indica. Por eso, amables oyentes, yo los invito a que ustedes nos llamen, se comuniquen, para que puedan recibir esa orientación y así descartar si se trata de una mala energía o es un problema de origen natural. Así que, amables oyentes, sean todos ustedes bienvenidos a su programa.
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4: Así es, amables oyentes, vamos a dar lectura a todos los mensajes que estamos recibiendo por este medio. Dice este mensaje: hola, maestro, quisiera saber qué me sucede. Últimamente veo cosas en mi casa, como sombras, y escucho cosas raras. Cuando pasa eso, duro días en cama. ¿A qué se deberá todo esto? Yo nací el 12 de marzo de 1986. Estaré muy al pendiente. Muchas gracias. Pues analizamos su fecha de nacimiento y aquí vemos que esas sombras que usted ve, esas cosas raras, esos ruidos que usted escucha, es porque ahí debajo de la cama donde usted duerme hay dinero enterrado. Por eso es que cada vez que usted ve esa lumbre, esas cosas raras, sombras, usted siente ganas de solo estar acostada. Por eso yo le invito para que venga y hablemos en privado, que yo veo aquí muchas cosas buenas para usted. 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
4: Todos sus mensajes van a ser orientados sin excepción alguna.
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4: Así es, amables oyentes. Si usted o un ser querido está sufriendo por alguna enfermedad extraña que los medicamentos no logran aliviar, o si usted ve que en su hogar hay muchos problemas, pleitos, discusiones, llámenos, llámenos, que nosotros le podemos ayudar. Vamos a orientar a la persona que nos está marcando en este momento. ¿Me da su fecha de nacimiento, por favor?
0: 18 de septiembre del 58.
4: Hermano, aquí aparecen visitas constantes al doctor. Dígame por qué es.
0: Tengo problemas con la espalda.
4: ¿Mucho dolor?
0: Bastante.
4: Ok. ¿Qué le ha dicho el médico?
0: Es la columna.
4: ¿Alguna desviación?
0: Al parecer.
4: ¿Le ha aconsejado alguna terapia?
0: Una que otra, pero no la sigo a veces. He sido muy decidioso, la verdad.
4: Bueno, le voy a explicar algo bien importante. El problema suyo es meramente médico. Pero muchas veces los tratamientos médicos no dan resultado porque no ponemos de nuestra parte. La desidia nos gana la pelea.
0: Muy bien.
4: Así que usted tiene que seguir las recomendaciones al pie de la letra para que usted pueda descansar, recuperar su energía mental y salud.
0: Muy bien.
4: Yo aquí no veo ninguna clase de hechizo o mal postizo.
0: Muy bien.
4: Bueno, pues gracias por hablarnos.
0: Muy bien, no, le agradezco muchísimo a usted, al contrario.
4: No, hermano, a usted por darnos su tiempo, que también es muy valioso y tan importante.
0: Que esté muy bien.
4: Gracias. Hasta luego. 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
4: Vamos a dar lectura a todos los mensajes que estamos recibiendo por este medio. Dice este mensaje: Hola, maestro. Mi marido nos abandonó. Él siempre ha estado distanciado de nosotros. Mi hijo está sufriendo mucho por su ausencia. Yo nací el 22 de octubre de 1982. Analizamos su fecha de nacimiento y aquí vemos que su matrimonio fue dañado a través de una maldad. Por eso es que su marido los dejó y vive muy distanciado de su hijo. Aquí lo que hay que hacer es lo siguiente. Hay que hacer un trabajo de sanación, no tanto para recuperar a su marido, porque aquí veo que usted ya está con otra persona, sino para recuperar el amor por su hijo. Porque sea lo que sea, tiene que seguir viéndolo y sobre todo responder por él. Por eso le invito para que usted me traiga fotografías suyas y de su ex esposo, que nosotros aquí le podemos ayudar para que él viva más al pendiente de su hijo. 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
4: Vamos a orientar a la persona que nos está marcando en este momento. ¿Me da su fecha de nacimiento, por favor?
6: 1954.
4: Ajá, ¿de qué mes?
6: 2 de abril.
4: 2 de abril, signo zodiacal de Aries, ¿verdad?
6: Uh-huh.
4: Bueno, pues aquí estoy viendo que usted tiene fuertes dolores en sus rodillas.
6: ¿Dónde?
4: Tiene fuertes dolores en las rodillas.
6: Hace unos días que me dolía, pero que no aguantaba.
4: Pero también aparece aquí que le duele todo el cuerpo, sobre todo el estómago, que le agarra un dolor muy fuerte, ¿verdad? ¿Usted ya fue con el doctor?
6: Sí, fue una vez.
4: ¿Y qué pasó? Dígame, ¿qué le dijo?
6: Pues bien, nada más me recetó unas pastillas que tenía nada más un poco de inflamación en el estómago. Y ya fue todo lo que me dijo. Me dijo que pues, estaba bien, todo, que no tenía ninguna enfermedad.
4: ¿Usted quiere saber si lo que usted tiene es malo?
6: Ajá.
4: Si pertenece al mundo de lo paranormal, si es un hechizo o un embrujo.
6: Ándele.
4: Pues hijita de Dios, le voy a decir la verdad, porque si estamos aquí es para decirle la verdad.
6: Uh-huh.
4: Usted sí necesita una ayuda de nosotros. A usted hay que hacerle un exorcismo, hay que retirarle ese mal, porque de lo contrario usted va a empeorar, ¿oyó?
6: Uh-huh.
4: Así que le voy a pedir que le diga a su esposo o a alguno de sus hijos que la acompañe lo más pronto posible. ¿Para qué? Para poderla ayudar, para poderla sanar. Basta simplemente su fe. Y que nos lleve agua bendita, por favor.
6: Ajá.
4: Le voy a encargar que no se vaya a aparecer en nuestra oficina sin el agua bendita, porque es lo que necesitamos para efectuar este tipo de trabajo, ¿escuchó?
6: No sé.
4: ¿Está bien?
6: Sí.
4: Bueno, pues que Dios la bendiga y le aumente su fe. Muchas gracias.
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4: Dice este mensaje: Hola, maestro. Yo nací el 8 de octubre de 1965 y últimamente me pasan cosas raras. Tengo muchos dolores de cabeza y no sé por qué sea. Y cada día que pasa me va mal económicamente. Ayúdeme, por favor. Pues analizamos su fecha de nacimiento y aquí vemos que todo lo que le está pasando no es natural. Hace unos meses usted dejó a su pareja y esa mujer quedó muy molesta, pues ella, a través de una foto suya, le está haciendo brujerías para que usted vuelva con ella. Pero como usted ya no la quiere, ese trabajo lo único que está haciendo es enfermarlo. Por eso a usted le duele la cabeza y le pasan estas cosas raras. Lo mejor será que se presente aquí, que usted necesita ayuda.
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4: Pues amables oyentes, hemos llegado a la parte final de nuestro programa, pero no quiero despedirme sin antes recordarle que usted puede seguir marcándonos a nuestra línea de orientación, ya que aún terminado este programa, nosotros seguimos orientándole durante todo el día, así como también seguimos recibiendo y contestando todos sus mensajes.
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4: Todo lo que nosotros hacemos tiene garantía. Aléjese y retire las cadenas que le están atando al dolor, al sufrimiento, a la ruina o a la desgracia. Conozca con nosotros la luz de la felicidad. E indúzcase al camino de la fe para que usted se dé cuenta del gran poder que habita en ella. Pues amables oyentes, me despido de ustedes deseándole que Dios los bendiga a todos y cada uno. Nos escuchamos en nuestra próxima emisión. Hasta pronto.
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Dios, ya con su Chiqui Ortega, mis corazones, ahí ando con ustedes, por fin podemos gritar que es viernes, ay, qué rico, qué sabroso. Oigan, y con ustedes ya hasta las 2 de la tarde, andamos ya en 2 de octubre, ya son las 12:06, ya lo saben, además, su mensajito, 449-122-5845, la saludadera con su Chiqui Ortega, ¿cómo no? Bien atentos, que hay boleto, boleto para Cuisillos, la tribu que llega ya mañana ahí al Palenque. Ya lo saben entonces, bien pendientes con la dinámica, ¿eh? Pues bueno.

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2: Buenas, buenas, buenas tardes. Excelente viernes. Aquí nomás por la mejor FM 93.7. Señores, señores, estamos haciendo otra entrega de Juego de Llantas. Cortesía de mis amigos de Llantas Lalo, que la neta, mis compas de Llantas Lalo son expertos en ponerte en cuatro y también el dedo y el gabazo en este fin de semana. Te vamos a poner en cuatro y tenemos a un ganador de dos.
3: Como bien lo mencionó mi gabazo, es viernes, es momento de poner en cuatro a otro ganador más. Y mijo, ¿cómo se llama?
4: Alejandro Castillo.
3: Alejandro Castillo, mijo, el día de hoy lo vamos a poner en cuatro. ¿Qué se siente?
4: No, pues mucha felicidad.
3: Mucha felicidad el día de hoy, obviamente. Su carrito estrena llantas nuevas. ¿Sí o no, mijo?
4: Sí, pues ya le hacen falta.
2: Ey, no seas goloso de dos. Ya te vi que andaba sacando la vaselina de ahí de la cajuela.
3: No, es que es para poner bien los birlos y todo ese rollo.
2: Sí, para que resbalen acá, chido. 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Mi queridísimo Lalo, muy buenas tardes. Gracias por la invitación. 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
2: Todo lo que le quieras cambiar a tu vehículo en cuestión de llantas, ya lo dijo, alineación, balanceo y demás. 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
3: Entonces regresamos nosotros a cabina, porque ya se las sábanas, el gabazo y el dedo, los compas de la mejor y llantas Lalo, te ponemos en cuatro.

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0: gran tema, gran canción. Y pues bueno, obviamente sí pasa, ¿no? Pero recuerden además que cada final también con ello trae un nuevo comienzo y eso es lo chido de la vida, ¿no? Pero bueno, en fin. 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Inicio acá con los saludos. Muchísimas gracias, mis corazones. Me ando escuchando medio rara y no sé si soy yo aquí en lo interno o ustedes me andan escuchando raro. ¿Me escuchan? ¿Me sienten? ¿Todo bien? ¿Soy yo o son ustedes? Es que no soy yo. No, ¿cómo era? No eres tú, soy yo, ¿verdad? Ay, chiqui disléxica. Oye, por acá, saludotes para Gabriela García, que hace ratito nos estuvimos saludando. Muchísimas gracias. Ya me invitó a su negocio para echar taquito. Y aparte, vecinas, no, hombre, si te voy a caer yo a la gorra bien rápido o bien pronto. Por acá, terminación 4323. ¿Quién eres, mi vida? A ver, espérame tantico. Diego de Lira me dice, hola, mi chiqui, ¿cómo estás? Te mando un abrazo bien fuerte, sabes que se te quiere mucho. Una mujer bien chingona, gracias. Dieguito, usted también es bien chingón, mi amor. No se ande, desanimando. La vida, por supuesto, es complicada, pero vale la pena vivirla. Así que échale madrazos, mi amor, Y si no te sientes chido, ya sabes que aquí tienes a tu chiqui Ortega que te lee, que te escucha. No solamente para Dieguito, para todos ustedes. Aquí ando. María Guadalupe, ¿cómo andas, mi amor? Sí, ya ando de salida, mi amor. Ya ando nada más con tosecita y esa flemita de esa verde. Aparte, ¿saben qué? Digo, no sé si haya mujeres como yo en este sentido de que le damos prioridad a la salud. Y si una flemita se me viene encima, discúlpenme, yo le escupo con mucho gusto. El pollito, pero gracias, María Guadalupe. Lupe, ¡mua! Besos y abrazos. El Pollo dice, hola mi chiqui, buen día, te mando un saludo y un abrazo y un beso. ¡Mua! Que ándale, acá la escucha como diario, dice, ok, muchísimas gracias. Dice, ¡eh, mi chiqui! Dice, manda saludos acá al Grupo Cuadro, aquí los puse a todos a escucharte. ¡Ah, qué chido, gracias! Para ganarnos boletos. Y dice, hay uno que según te ama. ¿Por qué según? ¿No le crees que sea amor real o qué? Mándanos saludos. Pero mándale saludos al buen César, que según vino a sacar una copia, pero ya tiene casi media hora en la copiadora, a ver si te escucha. Es que son esos vatos que nada más se la pasan ahí, paseándose en la oficina, ¿verdad? Seguramente no fuma, entonces tiene que buscar otras alternativas para perder el tiempo en la oficina. Saludos, Grupo Cuadra. Saludos, Fercito. Muchísimas gracias. Y ahí ya le voy dando salida yo a sus mensajes, mis corazones. Pues prácticamente vamos comenzando. Híjole, y entre los saludos, ¿qué pasó con la dinámica pa' Cuisillo, chiqui? En el próximo bloque, pues ya que
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0: 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Por acá los saludotes, espérenme tantito, seguimos todavía con los saludos, muchísimas gracias, a ver.
1: Hola Chiqui Rivera, ¿puedes mandar un saludo acá para la banda de

Ese Chiqui Rivera, mi amor. Ay, güey. ¿Saben cuántas veces he corregido a ese cabrón? Y yo, mi amor, la Chiqui Rivera es la hija de Jenny Rivera, mi amor. O sea, pero no, güey, yo ya me cansé. Entonces ya, dije, bueno, sí, Chiqui Rivera para ti. Como también, güey, hoy también ya dije, bueno, yo soy la Chiqui Ortega, sin la S. Pero muchos de ustedes me dicen chiquis, ya también ya me resigné, hijos. O sea, ¿pa' qué me puse yo a pensar mi apodo grupero si al final ustedes hicieron lo que se les dio la gana? ¿No? O sea, por acá, espérame tantito. Espérenme, pues es que se me pierden acá los mensajes. Dice, terminación 3058, dice, oye, tantas veces, ¿qué? Saludos a los locutores de la estación, más chingona, gracias. Pero ¿qué era?

súper esperado. Así que bien pendientes. La dinámica en este momento con tu Chiqui Ortega al 449-152-4845 es la siguiente. Para la oreja, para la oreja. Ayer decíamos que por qué merecías tú esos boletos. Pues el día de hoy quiero que me mandes foto de que si tú ganas, ¿con quién compartirías ese concierto? Con la tribu Cuisillos, ¿vale? Nombre completo y que me compartas la foto con esa persona con la que tú vas a compartir ese concierto. Porque los conciertos son para disfrutar, pero también son para compartir, para vivirlos, ¿vale? Entonces, bueno, ando ahí esperando ahí sus fotitos y demás. Pues es que además uno sabe que es chismoso, ¿verdad? Pueden ser ahí que andaban diciendo que con la pareja, que los amigos, los solteros también, ¿verdad? Pues bueno, muchísima suerte. Nos vamos ahora con Josie Quinn. Esto es

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1: 1255.
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1: 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Te seguimos poniendo en cuatro. 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Oye, por acá tenemos a Lalo. Oye, Lalo, qué gusto que nos recibas como siempre. Y la verdad, ahorita ya tenemos al segundo ganador. Todavía faltan muchos, muchos ganadores para que mi Lalo lo siga poniendo en cuatro. Es viernes, el cuerpo lo sabe, la neta. También los carros lo saben porque este compa, no, hombre, ya trae las llantas lisas, lisas, planas, planas, planas. Hablando de planas, me acordé de una amiga. ¿Cómo te llamas? Oye, Lalo, oye, aparte de todo el servicio de llantas, ¿qué más recomiendas a la gente hacerle a su automóvil? Aparte, simplemente, pues no es cambiar las llantas, hay más detalles que tenemos que checarle.
2: Claro que sí, mira, por lo regular, un carro se le hace su alineación y balanceo cada 6 meses o dos veces por año. Tienes que checar suspensión, frenos, amortiguadores y todo eso, a todo eso se deriva a que te dure una llanta.
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3: Y mi gabazo, tenemos acá de este lado a mi compa ganador, mijo. La neta, ¿hace cuánto no le cambiaba las llantas a tu carro? Porque la neta las estamos viendo y creo que hasta cuadradas están.
4: No, es que serán 2 años.
3: Oh, ya, mijo, también échame la mano. Lo bueno que el día de hoy te vamos a poner unas llantas nuevas gracias a mis amigos de Llantas Lalo. Obviamente, algo que quieras agregar, mijo, algo que quieras mandar, saludos, no sé.
4: No, pues saludos a los Castillo y que sigan escuchando la mejor para que sigan ganando cosas.
3: Ok, porque sí, la neta, estoy viendo las llantas, mi gabazo, y hijo, la neta, creo que eso ya no es llanta.
1: Oye, ya pisa un chicle, ya sabe de qué sabor es, ya sabe si trae masilla al chicle. Oye, los mosquitos ahí se acercan, hay que poner ahí un raidolito, ¿verdad?
3: Pues él es afortunado ganador, así como él, tú puedes ser el próximo. Hay que estar bien pendiente de todas las dinámicas que estamos haciendo en cabina, tanto en calle, hay que anotarse con la palabra llantas, porque obviamente, cortesía de mis amigos de Llantas Lalo, les estamos cambiando las llantas. Ahorita nos vamos a conectar a la mejor Aguascalientes para que vean este cambio de llantas a este compa, que la neta, bien que le urgen.
1: Pendiente, porque todavía tenemos registros y más ganadores, junto con mis amigos Llantas Lalo, también te estamos entregando el parasol, y muchas, muchas sorpresas más en las calles, en cabina, porque nosotros somos
3: los compas de la mejor.
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grandes espera, la neta que sí, y llega a Aguascalientes porque un equipo, un sueño, la Selección Nacional de México Femenil estará llegando próximamente a Aguascalientes. Y además no solo

tener bien, bien chido. Oigan, y por acá, espérenme tantito, déjenme, le doy un refresh acá al WhatsApp, que ya se andan registrando para estar participando con los boletos. Ojo, boleto VIP, Zona Azul, para irnos a ver a Cuisillos, que estará llegando el día de mañana ya ahí en el Palenque, la tribu, la neta. Pues muy variado, entre las parejas ya conformadas y establecidas con años de matrimonio, hasta aquellas parejas que aún, pues, cogen todos los días. De meses y así.

apapachara, bebés. ¿Cómo le están pasando, ¿Cómo estás, maestro Juan? Juan, a ti que te pongan Juan. Y mi queridísimo Pepe, saludotes. Que les sea muy chido el fin de semana. Pues a todos ustedes que nos andan escuchando. ¿Vale? Ya es viernes. A estar disfrutando también, ¿vale? Ya lo saben, todo con medida. Pues bueno. Nosotros seguimos con la buena actitud. Provechito a todos ustedes que andan apenas desayunando, ¿verdad? Saludotes a todos aquellos que ya andan haciendo también la comida, ¿cómo no?

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SOS no se van a escribir en este fin de semana, ¿verdad? Ay, traviesos que son ustedes. No hagan cosas buenas que parezcan malas. No hagan cosas malas que son malas. Ya es Lona con 36. Oigan, a ver, tenía yo un saludote acá bien pendiente, mijos, desde las 12. No, hombre, gracias. Por acá, para me dice, terminación 7995. Hola, Chiqui, buena tarde. Diario te escuchamos. Quisiera ver si me puedes complacer con la canción de Ladrón de Chicos del Barrio. Y si le puedes mandar, por favor, un saludo a mi tía Marta, que trabaja ahí en Reciclados Gutiérrez, por favor. Claro que sí, mi corazón. Martita, saludos, mi amor. Espero que estés escuchando tu mensajito, tus saludos. El Yeye o el Jay. No, Yeya, no sé, así viene su teléfono. 9 agregado y actualizado ahí el WhatsApp. Pero bueno, a ver, ahí les va. La verdad es que ya tengo a la persona que voy a elegir en estos momentos para que se vaya a Cuisillos, esperando que conteste correctamente. Y ahí te va. ¿Por qué elegí a esa persona? Pues porque básicamente lo va a compartir con una persona favorita, que es su hijo. ¿Y por qué me siento yo por qué me gustó darles ahí el concierto? Ojo, pocos conciertos yo he vivido con mi madre, la verdad que sí, y se disfrutan mucho. Pero tengo la historia muy cercana a un compañero de trabajo, amigo de trabajo, la verdad que sí, que lleva años compartiendo conciertos. En este caso, a ellos les gusta el rock, ¿no? Y llevan años compartiendo conciertos con legendarios del rock y demás. No solamente van aquí a Aguascalientes, se van de repente así a partes de la República a estar viviendo esos conciertos, a gritar juntos y demás. Y yo creo que cuando alguno de ellos dos parta de este plano terrenal, uno de esa persona, la personita que se quede aquí, se va a llevar ese recuerdo en el corazón. Y bueno, sí, la persona también que parte dice, bueno, se va con corazón lleno, ¿no? Entonces me dice que sería prácticamente el primer concierto que estará viviendo con esa persona especial, con su hijo. Y yo quiero alimentar entonces eso, ojalá se pueda. Yo quiero alimentar.

0: Espérenme tantito. Si no contesta bien, pues ni modo. Ya saben, con la frase ganadora. Si no, vamos viendo a ver qué hacemos. Que todavía creo que me queda ahí un bloquecito nada más, ¿verdad? Pues bueno, ya lo saben, frase ganadora. Aquí nomás, La Mejor FM 93.7 con la Chiqui Ortega. Pues bueno, ya le ando marcando. Ahí voy. Ok. A ver.
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0: ¡Ay, felicidades, mi amor! ¡Ya te vas! ¡A cuisillo!
1: Ah, muchas gracias, Chiqui.
0: ¿Cómo estás?
1: Bien, pues aquí andaba aquí trabajando, pero dije, no, ahorita se va a decidir, entonces quería estar al pendiente.
0: ¡Qué chido! Oye, y yo platicaba, y no sé si viste escuchaste lo que estaba platicando, que al final te llevas a tu hijo, y qué chido que estés fomentando esa tradición. La neta es que la música une corazones, familias, amores y demás, entonces, pues, felicidades, mi amor.
1: Sí, caray, fíjate que, bueno, la verdad es que tenemos mucha comunicación mi hijo y yo, entonces queremos disfrutar algo que compartimos mucho, entonces, de verdad, estoy muy feliz, muchísimas gracias, Chiqui.
0: Oye, ¿quieres mandar un saludote a alguien?
1: Sí, pues aparte de mi hijo, pues a mi esposa Jimena, que también seguramente ahí nos está escuchando, ahí a Grupo Cuadro, mi trabajo, que me dio chance de poder tomar aquí un ratito para poder estar al pendiente y pues nada más, ¿no? Así te mando un fuerte abrazo.
0: Gracias, mi amor, saludotes a tu mujer. Pues bueno, no me vas a colgar para tomar tus datos y darte indicaciones, ¿vale?
1: Gracias.
0: Órale pues, mi corazón. Pues bueno, y nosotros seguimos con música, mis amores, ella casi para despedirme. Ay, les tengo yo que adelantar que Jimenita tiene boleto pase doble. El Sugar tiene boleto pase doble. Todavía hay oportunidad de cantar y de gritar con la tribu. Cuisillos. Vámonos con Grupo Firme y Octavio Cuadras. Esto es Machalate. Ya es la 1:40. Aquí nomás La Mejor.

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1: Esta canción va con mucho cariño y con mucho respeto hasta el cielo para nuestro aventurero, Jason Jiménez.

todos, ¿verdad? No, hombre. Pues bueno, yo deseando que tengan ustedes excelente inicio de fin de semana, mis corazones. Ya lo saben, siempre la recomendación a cuidarse mucho. Ayer nos cayó lluvia, la verdad no me la esperaba y estuvo fuerte. Entonces, bueno, si van a salir, háganlo con precaución, por favor, ¿no? Ya lo

también con su Chiqui Ortega. No prometo estar totalmente bien. No es cierto, sí. Hoy me quedo en casa. La verdad es que hoy sí se me antoja. Como mañana tengo planes, ya mañana les cuento. Hoy sí me quedo así en mi casita a ver películas, comer pizza, ¿cómo no? Disfruten. La verdad es que está bien chido salir, compartir y demás. A lo mejor de repente doy la imagen de que soy fiestera porque sí, sí soy. Pero también disfruto mucho la soledad y estar en casa, los silencios y demás. Y eso también está bien chido. Hay que aprender también a estar uno solito y en casa, ¿eh? No está chido estar estimulados todo el tiempo. Hay que tener también el tiempo de podernos sentir quiénes somos, qué pensamos, qué necesitamos. En fin, ya después mañana sigo yo con las recomendaciones. Pero bueno, cuídense mucho mis corazones. Ahí mañana nos andamos escuchando. Gracias por haber estado en sintonía. Bonita tarde. Ya lo saben, su Chiqui Ortega, que los quieren un montón. Adiós. ¡Mua!

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1: 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Ya son las 2 de la tarde, bienvenidos.

Primero que nada, muchísimas gracias por escucharme. Y ya es viernes, compadre. ¡Qué rico! Oye, ¿a dónde te vas a largar de pata de perro, como diría mi madre por ahí? ¿A dónde te vas a ir este fin de semana? Es que mira, una de

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0: Ahí quedó híbrido en vivo, viejo.
1: Ahí quedó como de que ñoño, qué rico. Oye, ya empezando el mes de octubre, mes tenebroso. Pero ¿sabes qué? Mira, ya se siente el viernesito rico, refresquito, perdón, viernesito rico. Oye, y déjame platicarte esto. ¿Cuál es el primer dilema, ok?

0: la primera ocasión que tú dices, ya valió chompa, ya valió queso, compadre. Le dices a tu chiqui, oye, mi amor.
1: Oye, preciosa.
0: Todavía tú en tu trip le quieres hablar sexy.
1: Oye, mi amor.
0: Chiquita preciosa. Y te dicen, ¿qué quieres, cabrón? Ya saben que vas a pedir algo. Mira, sabemos una realidad, ¿ok? Todos sabemos esta realidad, pero nos hacemos pedacitos. Y es que las mujeres nacieron con intuición propia. Nacieron con la intuición.

Ramón, apúrate, pues es que va a empezar el partido, ya llegamos, quedamos con los chicos, vamos a ir a comer. A mí me vale. Oye, platícame eso, ¿cuál es la disturbia entre elegir justamente? A ver, cada quien elige sus batallas, ¿no? Vámonos con más música, te dejo con esto. De Karim León y Maluma.

que a qué te dedicabas y mandaras saluditos. Oye, qué rico, ya viernesito. ¿Soy yo o soy el único que estaba esperando ya que llegara? Dicen por acá, ni siquiera me saludo, nada más quiero boletos. ¿Qué onda, compadre? Oye, sobre todo atentos porque seguimos con la dinámica. Yo en este momento no cuento con boletos, pero te invito a que no te despegues de toda la programación de mis demás compañeros locutores, porque así es. Así es. Puedes ser el afortunado ganador o ganadora

0: dejo con esto. Híjole, qué chulada de rolita.
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Oye, como no, por supuesto, acabas de escuchar a Oscar Maidón y Junior H, por supuesto. Oye, ¿te entraste del chisme del fin de semana? O bueno, más bien de estos días, en donde, pues, mi compadre, el novio de Samaí Cendejas. ¿Quién es Samaí Cendejas? Bueno, Samaí Cendejas es la hermana del maestro Shifu y anda con Gabito Ballesteros. Bueno, pues se le ve, subieron un video por ahí los fans en un backstage en donde se le ve de la mano a Gabito Ballesteros. A ver, pero luego se ve, o sea, obviamente si tú, pues bueno, no te señalo a ti, pero pues si fulanito de tal, no sé, supongamos, por decir cualquier nombre, JP, tiene una vida de artista y sabe perfectamente que lo están tomando fotos en todo momento, pues obviamente no la va a regar, o sea, no hay que ser, no hay que tener 2 centímetros de frente. Oye, pues qué rico, ya rico viernesito, en este momento son las 3:10, yo soy Regio Jiménez, así me puedes encontrar en redes también, por supuesto, como Regio.

96.7 y también en otros estados nos puedes escuchar a través de las redes sociales y también de la página web de La Mejor Aguascalientes. Saluditos a Ceci, también dice excelente programa, muchísimas felicidades, muchas gracias a ti.

mañana bien tempranito. Me dijo, no, hijo, sí. Yo le digo, no, pues sí, pa, más vale pájaro, hermano. Y me dice, pues es que mira, tú conoces el pájaro educado. Y yo, no, pues ¿cuál es? El que se para que te sientes viejo, no, hombre, imagínate. Oye, pues esa es la dinámica. Mándame el pájaro que tú conoces. Ok, el pájaro que tú conoces. Y si está divertido, lo sacamos al aire. 449-122-5845. Pero pronto, vámonos con esto. ¿Qué es lo que muchas mujeres de repente con dolores de cabeza sienten? La cama helada. Ahí está el otro. Oye, chiquita.

ahora resulta y resalta, compadre, que todos conocen algún pájaro. Fíjate, dice por acá mi compadre. Es más, te voy a sacar al aire, carnal. Te voy a sacar al aire para que pongas atención. Saludos, mi compa, también por allá. Mira, él es el pájaro que él conoce.

tu tía Marta, que trabaja en Reciclados Gutiérrez. Oye, muchísimas gracias por escucharnos también por allá. ¡Qué rico! Pásame, pásame este... Me iba a alborear yo solito, compadre, imagínate. ¡Qué bueno!

Modesto y sus alrededores. Mi Regio, saluditos. Mira, él dice que conoce el pájaro que más orina. El pájaro que me apalancas, híjole, no, asquerosos. Mira, así fueron para datos culturales. Que fueran de igual de buenos para alburear que para datos culturales estaría mejor el business. Vámonos con esto, te dejo con Anakin. Anakin Larios. Corazón. Corazón sin cara. Y es viernesito, 3:20.

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Es que mira, francamente, para los albures somos muy buenos. Esa es una realidad. Pero mira,

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Y este es para ti, mi amor. Esto es a cargo de Banda MS, tu tanta falta de querer. Buen fin de semana, yo soy tu compa, el Regio Jiménez. Aquí nomás.

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3: Ya llegué, ya estoy por acá. Te digo con Julián Álvarez.

vamos, oigan. Son exactamente las 4:09 de la tarde. Damos inicio a las dos horas, sus dos horas favoritas, ya lo saben, de 4 a 6, con su consentida Jimena, la Peque Cedillo. Así que ya lo saben, estas dos horas son de ustedes. Aprovechenlas. Recuerden que ya está abierto el centro de mensajes, 449-122-5845. Aquí se desahogan, que si le marca a su ex que porque la bloquearon, que si saludos, que si feliz cumpleaños, que si esto, que si lo otro. Bueno, lo que ustedes

contigo, aunque sea desde la radio. Ay, mi Ale, muchísimas gracias. Te mando un fuerte abrazo, que seguramente estás trabajando como siempre, así que pues espero y te sea leve, que yo creo que sí. Oiga, pónganme mucha atención porque es viernes. Dieron la quincena, está nubladito. Oye, a pesar de que está nublado, qué calorón está haciendo, ¿verdad? Qué bárbaro. Pero, ¿qué creen? Ya saben que yo, a mí me encanta consentirlos. Y justamente el día de hoy, yo te voy a regalar, escucha bien, ¿eh? Yo te voy a regalar un pase doble para que vayas a ver a los grandes jefes de la música este 3 de octubre, es decir, ya el día de mañana. Y en VIP, ¿eh? O sea, no soy cualquier pase, en VIP. Quiero ver que estén bien activos. Mándenme su nota de voz, ya que ya vea que andan bien, bien al pendiente. Ahora sí ya les digo cómo va la dinámica, ¿les parece? Pero bueno, ahora sí vamos a continuar con más, por supuesto. Porque aquí ya saben que también pura buena música. Ya es viernes, a ver a dónde apunta la chancla, ¿verdad? Vámonos con esto de...

0: en la dinámica.
1: Ahorita la decimos, espérame. Por lo pronto te dejo con esto que se llama...

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no se pudo. Ahí tuvimos justamente a El Mimoso. Qué buena rola, oigan, es que ya es viernesito. Ya el clima, la verdad es que está ayudando mucho. A 25 grados centígrados estamos exactamente. Nubladito, con quincena. Bueno, para los que no se la acabaron, ¿verdad? Como alguien que conozco. Oiga, pues bueno, vamos a disfrutar, por supuesto. Y es que, hablando de disfrutar, si quieren justamente como, pues, encontrar un lugar aquí en Aguascalientes, hacer algo diferente, yo les tengo el mejor lugar justamente aquí.

0: Así de fácil y sencillo. Oigan, estoy recibiendo por acá mensajes. A ver por acá qué dice Asiel. ¿Te
1: escucho? Hola, ¿qué tal? Aquí nomás la mejor FM 93.7. Saludos desde San Pancho de las Carnitas.
0: Saludos.
1: Quiero ir a ese baile de cuisillos. Regálame esos boletos, por favor.
0: Ahí será. Ahorita digo la dinámica. Espérenme. Oye, por acá Alex Castillo. Vean, fíjense bien. Buenas tardes, mi peque preciosa. Ya estrenando las llantas, muchas gracias. Te mando hartos besos y abrazos. Oye, pues que acuérdense que el otro ayer, ¿qué día fue? Ya ni me acuerdo. El miércoles, ¿verdad? Regalé un juego de llantas y justamente fue Alex Castillo y ya me presumió sus llantas muy monas. ¡Qué bárbaro! Me da muchísimo gusto. Por acá dice, hola mi amor, ¿cómo estás? Ayer no te pude escuchar, pero hoy aquí estoy, que te extrañé mucho, preciosa. Mi Fer, ¿por qué el día de ayer no me escuchaste? ¿Por qué? A ver, platícame. Necesito una explicación, lo necesito. Y yo ya sé que nos estás escuchando desde San Francisco de los Romo. Muchísimas gracias. Ay, invítenme el domingo, oigan. Invítenme, yo quiero ir. Pero bueno, ahí les va. Ahí les va, ahora sí. Vámonos, vámonos con esta dinámica para ganarte este pase doble para ir a ver a los grandes jefes de la música, señoras y señores. Así es, pónganme mucha atención. Obviamente, los que son fanáticos de Hueso Colorado saben que en cada concierto, bueno, ellos tienen como que un grito muy, pues muy significativo, la verdad, ¿no? Entonces, lo que tienen que hacer justamente ustedes es mandarme una nota de voz al 449-122-5845. Con ese grito apache, pero no cualquier grito apache, ¿eh? Hagan de cuenta que están ya en ese concierto este 3 de octubre, justamente, pues ahí en la exclusiva Zona Azul, ¿verdad? Entonces ya lo saben, así de fácil es participar. Tienen que mandarme una nota de voz con el famosísimo grito apache, pero así como si estuvieran...

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0: Gabito Ballesteros. Oigan, y que yo les he de confesar que la neta, esta canción es una de mis favoritas, pero no sé si ustedes la han escuchado, también en cover con Gerardo Ortiz. La mía, la neta, ay no, me encanta, la puedo escuchar diario. Si estoy de genio, la pongo, si estoy de malas, la pongo, si estoy triste, la pongo para estar más triste. Pero bueno, oigan, sigo recibiendo aquí sus mensajes, por supuesto, para ganarse ese pase doble. VIP, no cualquiera, para ir a ver a Cuisillos.
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0: Dale, canto y todo.
1: Ay,

0: que sí le están echando todo el power, oigan. A ver,
1: ¡Estamos listas!
0: ¡Eso, mi Monse! Muy bien, oigan. Sí le están echando todas las ganas del mundo. Como que si tienen ganas de ir a ver, ¿verdad? A ver.
2: ¡Los grandes jefes de la música! ¡Quisillos!
0: ¡Hasta en corito y todo, oigan! ¡Qué chido! ¡Ay, no! Yo me ando divirtiendo mucho con ustedes.
3: Yo quiero mi boleto para Quisillos.
0: ¡Ándale!
3: ¡Arriba lo mejor!
0: Muy bien. Uno más, uno más. Híjole, no, sí le están echando muchísimas ganas, ¡qué bárbaros! Así hay que seguir, felicidades, ya están participando, por supuesto, para ganarse ese pase doble para ir a ver a los grandes jefes de la música, donde ya saben que van a estar en la exclusiva Zona Azul, donde obviamente solamente nosotros, la mejor 93.7, te lleva a verlos el día de mañana. ¡Qué emoción! Te dejo con él.

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0: Ahí tuvimos a Junior H con Y Lloro. Ya son las 5:34. Ya bajó la temperatura, déjenme les cuento. Estamos a 23 grados. Pero ¿qué le hace? Como quiera ya es viernes, ¿no? Que solamente ustedes ya están viendo a ver a dónde se van de vagos. Y estoy muy enojada porque no me han invitado a ningún lado. Pero bueno, seguimos con la dinámica. Y estén muy atentos, porque hoy te vamos a decir el ganador. A ver, a ver, a ver, a ver.
1: Andamos al millón en la mejor 93.7 FM. Yo quiero mi boleto para ir a ver a Cuisillos. ¡Ánimo!
0: ¡Ánimo!
2: Tú, llevarme la mejor FM. A ver, banda, Cuisillos.
0: ¡Ay, qué bárbaro, José de Jesús! ¡Qué risa traigo con ustedes! ¡Cómo los quiero, no me cae!
3: ¡Cuisillos, vámonos con la mejor!
0: ¡Ay, no! Bueno... Ahora sí, a ver, pónganme mucha atención. Acuérdense, la primer persona que me marque en este momento, ojo, por WhatsApp, todavía no me marque porque todavía no digo la dinámica. Por WhatsApp. Y me tienen, o sea, voy a contestar y automáticamente, mira, ya tengo aquí uno y todavía ni siquiera les explico, qué raros. Automáticamente cuando yo les conteste...

0: dinámica. Automáticamente, quien conteste, me tiene que contestar cantando, ¿ok? A ver, cantando, a ver si es cierto que muy, muy... Bueno, bueno. Hola, ¿me escuchas?
1: Hola, con la Peque.
0: ¿Me oyes?
1: Sí, está registrada.
0: Mi Alicia, a ver, ya vi que está registrada.
1: Con 5 canciones seguiditas, sí.
0: A ver, cántame una canción, a ver si es cierto.
1: Bueno, te canté primero la de...
0: No, ahorita. En audio sí. No, sí, ahorita cántame una canción.
1: La de... Ya no me mires así, que no ves que estoy loca por ti. Y la de... A veces lloro y no sé qué hacer.
0: A ver, otra. Esa es
1: la
0: muy
1: de,
0: conocida.
1: No se lo digas a ella, que bebo en la misma copa.
0: A ver, otra, Alicia,
1: misma
0: otra.
1: Más ropa. No, señora Pache.
0: Ah, no, sí. A ver, el gritito Pache. A ver si es cierto.
1: ¿Mande?
0: A ver, el gritito Pache, Alicia.
1: Ahí va. Bien,
0: todo bien.
1: Hasta mi perico se burló.
0: Échale, Alicia. Aquí te echamos porras.
1: ¿Mande?
0: Aquí te echamos porras.
1: Ah, yo sé que sí.
0: Pues a ver el gritito,
1: ¿qué
0: pues
1: más? Sí, me dime.
0: ¿El gritito?
1: Ah, ahí va. Es que soy muy bajito.
0: A ver.
1: ¡Apache!
0: No, sí, ni gritaste.
1: ¿Mandé?
0: Ni gritaste.
1: Sí, lo que pasa es que no se escucha porque te tengo en... Te estoy escuchando en mi celular y te estoy...
0: Pero
1: te
0: ¿cómo
1: estoy
0: se escuché que cantaste y el gritito no?
1: Ah, ahí va, otra vez.
0: A ver.
1: ¿Qué no se oye?
0: Pues grítale bien.
1: ¡Huesillos! Es que ando bien ronca, ya te canté 4 o 5, ya estoy ronca, pero sí.
0: A ver, ¿otro? Te voy a hacer una pregunta capciosa. Bueno, no capciosa, a ver es cierto que muy...
1: Chin, ya valió.
0: Que muy fanática. ¿Cuántos años tiene de la agrupación Cuisillos?
1: ¿Cuántos años?
0: Sí.
1: Bueno, ellos empezaron en el 87.
0: A ver.
1: Y estamos en el 2026.
0: ¿Qué me dijiste? ¿Qué fecha?
1: Ellos lo voy están a corroborar. Desde 1987.
0: Lo voy a corroborar con mi amigo ChatGPT.
1: Sí.
0: Y sí, tienes toda la razón, Alicia. Muy bien. Así es, 1987. Pues, ¿qué crees? Ya ganaste tu pase doble VIP para ir a ver a los grandes jefes de la música, mi Alicia.
1: Ay, gracias. Que voy a estar en la zona azul.
0: Eso, muy bien, Melissa. Ahorita te mando un mensajito a ver qué es lo que sigue, ¿va? Échale muchas ganas, diviértete mucho.
1: Gracias.
0: Y pues ahí te acuerdas
1: aquí
0: de mí,
1: estamos.
0: Porque mira, uno ni me invita ni nada.
1: Ah, qué feos son.
0: Así son, de gachos. Échale, Melissa. Bye, bye.
1: Gracias.
0: Bueno.
1: Y aquí espero tu mensaje. Gracias.
0: Ahí tuvimos a Alicia, la ganadora, por supuesto. Bueno, para que vean que sí son bien consentidos. Se le puse muchas pruebas a Alicia, ya me cantó como 10 canciones, ya le hice la pregunta. A ver si es cierto que muy fanática. Y sí, sí resultó. Ahí está la ganadora. Muchas gracias por participar a los demás. Acuérdense que, pues bueno, también mis demás compañeros van a estar pues ahí regalando, estén al pendiente así de sus dinámicas. Porque estamos en los mejores eventos, así.

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